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2: Adiós a todos mis queridos amigos y familiares que amo. Hoy es el día que he elegido para morir. En vista de mi enfermedad terminal, este horrible tumor cerebral que tanto me ha quitado, pero que me habría quitado mucho más. Este mundo es un lugar hermoso. Los viajes han sido mi mejor maestro. Mis amigos cercanos y la gente son muy generosos. Incluso tengo un círculo de apoyo alrededor de mi cama mientras escribo. Adiós, mundo. Propaguen buenas energías. Sigan la cadena de favores, es decir, si alguien recibe un favor, debe devolverlo a otra persona. Así fueron las últimas palabras de Brittany Maynard, la joven de 29 años que decidió quitarse la vida a causa de un terrible tumor en su cabeza. Amigo, amiga, esta noticia me hizo pensar en las últimas palabras del Señor Jesucristo, el Hijo de Dios, antes de su muerte en la cruz. Escúchelas usted, presentadas por el Evangelio de Juan, y estas son unas palabras para ti. Había allí un jarro lleno de vino agrio. Empaparon una esponja en el vino, la ataron a una rama de hisopo y se la acercaron a la boca. Jesús bebió el vino agrio y dijo, «Todo está cumplido». Luego inclinó la cabeza y murió. Bien vale que nos preguntemos, ¿qué quiso decir Jesús con estas palabras? Y la respuesta es clara, lo que estaba cumplido con la muerte de Cristo era el fin del imperio de la muerte. Dice el libro a los Hebreos, para destruir por medio de su muerte al que tenía el imperio de la muerte, esto es al diablo, y librar a todos los que por el temor de la muerte estaban durante toda la vida sujetos a servidumbre. Señor, señora, joven y señorita, Cristo quiere librarlo hoy del pecado y de la muerte eterna.
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0: Es la hora 7:32 minutos.
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entregarte nuestra vida, entregarte nuestro corazón, entregarte nuestra alma, entregarte nuestro ser.

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1: Oh sí, Señor, pensando en ti, Jesús, queremos adorarte con esta canción, Señor, declarando que nuestros pensamientos son todos tuyos, Señor, que nuestra mente es la mente de Cristo, Señor. Oh, levanta tus manos, cierra tus ojos y piensa hoy en tu Dios.

0: aleluya. ¿Cuánto te amamos, Señor? Te amamos, Jesús. Todo nuestro amor es tuyo, Jesús. Aleluya. Oh, amigo y salvador de nuestras almas, te amamos, Señor.
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3: El Evangelio de Jesucristo es más que un producto, es el gran plan de Dios para llevar a las personas a una relación viva y vital con Él. Pero la manera más efectiva de transmitir el Evangelio es dar el ejemplo y correr la voz. Pablo elogió a los cristianos en Tesalónica por su ejemplar manera de vivir y su testimonio efectivo. Porque partiendo de vosotros ha sido divulgada la palabra del Señor, vuestra fe en Dios se ha extendido, de modo que nosotros no tenemos necesidad de hablar nada. Debido a que sus vidas habían cambiado radicalmente, les era imposible mantener silencio en cuanto a la fe.
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4: Alabamos tu nombre.

0: Sí, Señor, aleluya.
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1: Aplaudimos a ti, Señor. Cantamos a ti, te glorificamos a ti.

Jesucristo murió, pero resucitó. Se levantó entre los muertos y bajó hasta el infierno y arrebató el imperio de la muerte al que lo tenía Satanás para hacernos libres.

0: Él es el Señor. Jesucristo es el Señor.
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2: Señor, nuestras vidas son una ofrenda delante de ti. Y en tu presencia, Señor, encontramos consuelo.

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1: Aleluya. Aleluya, Señor. Te alabamos, oh Dios bueno. Aleluya. Gracias, Señor.

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1: Alto. Este es el momento de la reflexión para hoy. Con usted, Cornelio Rivera.
2: Mi hijo mayor había partido de casa para ir a trabajar en otra ciudad. Ahora la Navidad se acercaba y ese sería el primero de sus 23 años que no pasaría ese tiempo con nosotros. El viaje por avión era muy caro y por autobús muy largo. Consecuentemente ya nos habíamos hecho la idea y comenzábamos a conformarnos con el hecho de su ausencia en esa Navidad. Pero la noche antes del día navideño, a eso de las 7, alguien tocó la puerta. Sin imaginarme quién sería, me dirigí hacia la entrada y al abrir, allí estaba mi hijo, con una sonrisa en sus labios y una maleta en sus manos. Después de los saludos, los abrazos y las demostraciones de alegría, nos relató cómo por 36 horas había pasado en autobuses, en las estaciones de transporte y en medio de una tormenta de nieve y hielo para poder llegar a casa. Lo hizo y lo aguantó porque consideró importante su presencia entre nosotros durante ese tiempo del año. Asimismo, él deseaba nuestra presencia con él. La presencia de los seres queridos es importante para el funcionamiento de una familia. Esa presencia, en vez de ausencia, demuestra amor, seguridad, apoyo, interés y un sentido de unidad. Dios, cuando estableció una relación con Israel, quiso que todo eso estuviese presente. Le dijo al pueblo: «Pondré mi morada en medio de vosotros y andaré entre vosotros. Yo seré vuestro Dios y vosotros mi pueblo». La presencia divina se manifestó primero en el tabernáculo en el desierto y después en el templo en Jerusalén. Como Dios quiso establecer una relación con Israel y estar presente con ellos, así también lo desea para nosotros. Su presencia hoy se manifiesta en la persona de Jesucristo. Dijo él: «El que me ama, mi palabra guardará, y mi Padre le amará, y vendremos a él y haremos morada con él». Uno de los nombres con el que su venida se anunció fue Emmanuel. Eso significa Dios con nosotros. Habiendo venido el Hijo, Dios no mora en tabernáculos, templos o estructuras físicas de edificios. Él vive en la persona que cree y se entrega a Él. ¿Tienes tú la presencia de Dios?
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0: Estamos confiados en ti, Señor. Junto a ti queremos estar, cerca de ti, todos los días de nuestra vida. Amén.
1: Es la hora 9:33 minutos.
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0: Es la hora 10:04.
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1: Hola, mi nombre es Carlos Barbieri y hoy quiero hacerte una propuesta. ¿Será que tu Dios está dormido y no logra escucharte? Decía el profeta Elías entre risas. ¿Será que deben gritar más fuerte para despertarlo? ¡Griten más fuerte aún!, les animaba irónicamente a medida que las horas avanzaban y la respuesta no llegaba. Eran más de 400 hombres que gritaban, en trance, golpeándose y vociferando mientras invocaban dioses que no respondían. Estaban golpeando la puerta incorrecta y jamás recibieron respuesta. ¿A qué puerta estás tú golpeando por la ayuda que necesitas? ¿A qué Dios estás invocando? El Dios verdadero al que clamó el profeta Elías, luego de que los otros se cansaron de gritar por una chispa, respondió al instante enviando fuego del cielo. ¿Estás seguro que es a ese mismo Dios al que tú estás invocando? ¿En qué Dios estás creyendo? Nos cuenta el profeta Samuel en el capítulo 7 de su primer libro que los israelitas pensaban que el Señor los había abandonado durante los últimos 20 largos años. Pero en realidad ellos se habían apartado de Dios. Samuel les dice textualmente, si en realidad desean volver al Señor, desháganse de sus dioses ajenos. Tomen la determinación de obedecer solo al Señor, entonces Él los rescatará. Los dioses ajenos se entremezclan en nuestra vida diaria con habilidad demoníaca. Lentamente inclinan nuestro corazón hacia sus razonables opciones y casi sin darnos cuenta podemos estar rodeados de ellos. Y un día estaremos gritando en torno a uno, rasgando nuestras ropas y vociferando por allí.

0: gritándole a una pared que nada puede hacer. ¿Quién es el que te cuida? ¿Dejaste tu seguridad en manos de un arma que descansa oculta en algún cajón? ¿Dejaste tu tranquilidad en manos del dinero? ¿Dejaste tu futuro en manos de la suerte? Tal vez estés confiando en tu trabajo, en los amigos influyentes, en la ciencia, en la educación, en las inversiones. ¿Qué dioses ajenos has convocado en tu ayuda, desplazando al Dios verdadero? ¿Qué puertas estás golpeando por la ayuda que necesitas? El Salmo 121 es un cántico gradual. Significa un canto para las subidas y fue compuesto para que los israelitas lo canten por el camino cada vez que debían ir a Jerusalén para las fiestas. Y allí, por el camino de subida a la ciudad santa, podía escucharse: «Levanto la vista hacia las montañas, ¿viene de allí mi ayuda?». Mi ayuda viene del Señor, quien hizo el cielo y la tierra. El que cuida a Israel nunca duerme ni se adormece. Nada de lo que puedas ver a tu alrededor en el camino de la vida podrá ayudarte. Tu ayuda solo proviene de Dios y Él jamás está dormido. Te propongo que te asegures de abandonar todos los dioses ajenos que has permitido que te rodeen. Hoy te propongo que pongas tu confianza en Dios, en el Dios que nunca duerme, en el Dios que responde con fuego.
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3: Gracias, Señor. Gracias, Señor, por tu paz que sobrepasa todo entendimiento, que nos da felicidad. Cierra tus ojos y mira conmigo un momento al Señor.

0: Es la hora 10:34 minutos.
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veces tropezamos y caemos, y es difícil levantarnos en medio de los problemas y las tormentas de nuestras vidas. Pero la Biblia dice, el justo caerá 7 veces y 7 veces se levantará. En otras palabras, no importa cuántas veces tú has caído, no importa cuántas veces has fallado, no importa tu pasado, estoy aquí para decirte que te puedes levantar. Solo tienes que tomar la decisión y olvidarte de los obstáculos que están a tu alrededor y decir conmigo hoy, me levantaré.

0: Es la hora 11, un minuto.
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1: Hola, mi nombre es Carlos Barbieri y hoy quiero hacerte una propuesta. Walt Disney, un hombre llamado Mágico que tuvo un sueño muy grande y el valor para llevarlo a la práctica a pesar de mucha adversidad, de una niñez infeliz y de una juventud difícil, fue el hombre que ganó más premios Oscar que nadie en la historia de la Academia, 22 en total. Además de otros muchos reconocimientos, fue el creador del famoso ratón Mickey y personajes que marcaron la infancia de millones de niños. Disney se fue a los 65 años, perdiendo la batalla contra el cáncer y dejando en manos de sus herederos la compañía de entretenimientos más grande del mundo. Al morir, su cuerpo no fue velado, ni se realizó ninguna ceremonia fúnebre. La familia pidió que nadie enviara flores. No hay fotos ni testigos. Simplemente Walt Disney desapareció, dando lugar a la famosa leyenda de que su cuerpo fue congelado en vida y está oculto en algún lugar de California, esperando que se descubra la cura contra el cáncer para así volver a la vida, esperando, tal vez, una nueva oportunidad. En pleno auge de su carrera, Disney dijo: pregúntate si lo que estás haciendo hoy te acerca al lugar en el que quieres estar mañana. Lo que él quería, tal vez lo logró, pero quizás no entendió que la vida es mucho más que un ratón exitoso, que un plato de buena comida o que un premio Oscar. La vida es la oportunidad que cada ser humano tiene de ganar o perder la eternidad. Decía Disney, lo que estás haciendo hoy te acerca al lugar en el que quieres estar mañana. Pero la primera pregunta que debió hacerse y nosotros debemos hacernos hoy es: ¿en qué lugar quiero estar mañana? Y luego sí, pregúntate si lo que estás haciendo te conduce allí. No hay segundas vidas para enmendar un mal, no hay cuerpos congelados en vida esperando otra oportunidad. ¿En qué lugar quieres estar mañana? Es la pregunta. El apóstol Juan, en el capítulo 14 de su evangelio, escribe las palabras que dijera Jesús antes de subir a esa cruz, sufrir atrozmente y morir por cada uno de nosotros. No dejen que el corazón se les llene de angustia, dijo. Confíen en Dios y confíen también en mí. En el hogar de mi Padre hay lugar más que suficiente. Cuando todo esté listo, volveré para llevarlos, para que siempre estén conmigo donde yo estoy. Yo soy el camino, la verdad y la vida. Nadie puede ir al Padre si no es por mí. Jesús tenía bien claro a dónde iba, al lugar de donde había llegado hacía 33 años, al lugar que le pertenecía por derecho al reino de los cielos junto a Dios Padre. Y nos dice: no dejes que el corazón se te llene de angustia. Hay lugar para ti a donde yo voy. ¿En qué lugar quieres estar mañana? Decide y luego anda el camino que te lleve a ese lugar. Hoy te propongo que decidas estar mañana en el cielo, en la casa del Padre. Hoy te propongo que camines con Cristo hacia ese mañana glorioso.
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3: Es la hora 11:31.
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0: adoramos a ti, Jesús. Adoramos a ti, Padre amado.
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0: Sí, Jesús, y te adoramos y admiramos tu gloria.
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0: Es la hora 12:31 minutos.
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2: Posiblemente nunca recordemos el precio de los regalos que nos hicieron cuando éramos niños. Sin embargo, lo que jamás olvidaremos serán los momentos en familia, los abrazos, las miradas y las tradiciones de fin de año. Aunque el comercio nos quiera contagiar con su materialismo, los regalos que más se aprecian no son los que se compran con dinero. Son aquellos que perduran en el tiempo, los momentos de cercanía con las personas amadas y las conversaciones íntimas que se dan en el calor del hogar. Construya recuerdos que no se deterioran o destruyan, aquellos que dibujan una sonrisa en el alma y dejan huella en las mentes y en el corazón de la familia. ¿Ya ha pensado cuál será el próximo regalo que dará? Le habla Sixto Porras de Enfoque a la Familia.
3: Visite enfoquealafamilia.com.

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1: Abre tus ojos, mantén tus manos en alto, en el nombre de Jesús.

0: Necesitamos de ti, Señor. Necesitamos de ti. Un aplauso al Rey.
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0: Es la hora 1:03.
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0: mejor aplauso al rey.
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0: Es la hora 1:30 minutos.
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0: La palabra de Dios para esta hora es:
1: Este pobre clamó, y le oyó el Señor, y lo libró de todas sus angustias. Salmo 34:6.

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0: sea tu voluntad, Señor, no la nuestra. Que seas tú dirigiendo nuestra vida.
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1: Él es el Rey. Cristo Rey victorioso.

0: Es la hora 2:33 minutos.
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1: Hola, mi nombre es Carlos Barbieri y hoy quiero hacerte una propuesta. Desayunando en París, una mañana de 1891, Alfredo Nobel lee en un periódico la noticia de su propia muerte. No era más que un error, inspirado quizás en una broma de mal gusto de parte de algún competidor o cliente disgustado, pero en ese momento todo París creyó la noticia de que aquel exitoso empresario, inventor de la dinamita y dueño de decenas de fábricas de explosivo en todo el mundo, había muerto. Debajo del título, que le llamó la atención en una primer mirada y que le provocó un escalofrío momentáneo, seguían decenas de fotos de distintas personas influyentes de la sociedad parisina, incluso algunos amigos suyos que hacían comentarios del fallecimiento. Unos lo llamaron ser maléfico y agradecían a Dios por su muerte. Otros lo catalogaron de autodidacta de la destrucción, explicando que con sus inventos en el área de los explosivos había llevado a la muerte a mucha gente, incluso a su propio hermano, al explotar accidentalmente una de sus fábricas donde se manipulaba nitroglicerina. Alguien allí, al final de la nota, se atrevió incluso a decir que por fin desaparecía un hombre que había dedicado toda su vida a descubrir los medios que permitirían a la humanidad provocar más cruelmente su propia destrucción. Saber lo que dirían de él después de muerto cambió toda su perspectiva de la vida. 5 años más tarde, a la edad de 63 años, Alfredo Nobel murió. Dejó escrito en su testamento que toda su fortuna fuera dedicada cada año a premiar al mejor descubrimiento en el campo de la física, la química, la medicina y la filosofía, y con mucho cuidado a buscar y premiar el trabajo más importante para lograr la paz de los pueblos. Hasta hoy, el premio Nobel. Una de las grandes paradojas, el premio a la paz lleva hoy el nombre del inventor de la dinamita. Si hoy alguien publicara por algún absurdo error que en un terrible accidente perdiste la vida, ¿quién te lloraría? ¿Qué palabras elegirían para tu lápida? No esperes a tu velorio para pensar en las repercusiones de tu vida y de tus actos. Tal vez no tengas la oportunidad de Nobel, tal vez no puedas reparar los errores si sigues esperando. El sabio rey Salomón escribe en el libro de Eclesiastés, en el capítulo 9, «Todo lo que hagas, hazlo bien, pues cuando vayas a la tumba no habrá trabajo, ni proyectos, ni conocimientos, ni sabiduría». Y luego dice en el capítulo 12, «Sí, acuérdate de tu Creador ahora que eres joven, antes de que se rompa el cordón de plata de la vida y se quiebre la vasija de oro». No esperes hasta que la jarra de agua se haga pedazos contra la fuente y la polea se rompa en el pozo, pues ese día el polvo volverá a la tierra y el espíritu regresará a Dios, que fue quien lo dio. Hoy te propongo que revises tus actos y la forma en que estás influyendo en la gente que te rodea, que evalúes tus metas en la vida y pongas cada cosa en la perspectiva correcta. Acuérdate de tu Creador, honralo. Recuerda que Dios dice, honraré a los que me honran. Sí, estimado amigo y amiga, hoy te propongo que tomes un tiempo para pensar en cómo deseas que te recuerden y actúes en consecuencia.
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4: Yo vine a adorar al Rey.

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1: Señor, tú nos has sido refugio de generación en generación. Antes que naciesen los montes y formases la tierra y el mundo, desde el siglo y hasta el siglo, tú eres Dios. ¿Cuántos en esta noche pueden decir esto? Dios ha sido nuestro refugio. En tiempo de dificultad, en tiempo de tribulación, en tiempo de pruebas, Él es nuestro refugio. Vamos a cantar la palabra.

0: Amén. Lo creemos, Señor. Lo creemos. Lo creemos.
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0: Es la hora 3:03 minutos.
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0: ¡Dale esa palma fuerte! ¡Fuerte!
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0: Es la hora 3:30 minutos.
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0: es un Dios fiel.
1: Es la hora 3:37 minutos.
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2: En nuestro mundo actual, se ha hecho popular tomarse fotos para toda suerte de redes sociales. Fue así como una mujer de 21 años, empleada de una oficina en Moscú, se arreglaba oficiosamente y posaba frente a una cámara, esperando la mejor foto. Sin quedar satisfecha con los resultados, tomó una pistola de 9 milímetros que había sido dejada por un guardia. Esta joven frente a la cámara tenía el arma en sus manos. De repente la chica presionó accidentalmente el gatillo mientras intentaba tomarse una última foto, disparándose en la cabeza. Las autoridades determinaron que este accidente ocurrió como consecuencia de un manejo descuidado del arma. Amigo, amiga, frente a la noticia de hoy, debemos decir que es una historia de inconsciencia frente a lo peligroso y no es para nada aceptable. Pero igual debemos reflexionar que esa inconsciencia frente al peligro se presenta también en el área espiritual. Muchos son los que juguetean con el diablo sin saber que el mal se cierne sobre ellos. Otros juguetean con el pecado sin tener conciencia que el pecado insufla su veneno que condena eternamente. Y hay muchos que juguetean con la gracia de Dios, sin saber que la gracia de Dios tiene su límite. Estas son unas palabras para ti. Escuche la advertencia bíblica escrita por San Pedro. Hablando del Señor, dice: Él tiene paciencia con ustedes, porque no quiere que nadie perezca, sino que todos se arrepientan. Señor, señora joven y señorita que escucha este programa, no reciba en vano la gracia de Dios. Ahora es el día de salvación. Mañana podría ser irremediablemente tarde. No juegue más y venga a Cristo.
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2: Pero de día mandará Jehová su misericordia, y de noche su cántico estará conmigo, y mi oración al Dios de mi vida.
3: Necesito de ti.
2: Marlibi Barahona.

0: Gloria al Señor Jesucristo en esta nueva mañana de hoy, miércoles 15 de julio. Estamos una vez más aquí por la gracia y por la misericordia de nuestro Señor Jesucristo, para honrarlo, para glorificarlo, para darle la honra y la gloria al único que se la merece, a nuestro Señor amado Dios. Y de aquí del sur del continente, desde la hermosa ciudad de Concepción, Chile, quien les habla, la hermana Marlibe, saludándolos a todos en el nombre maravilloso de nuestro Señor Jesucristo, a todas las radios que nos retransmiten en esta mañana, Radio Internacional, La Fe, La Getsemaní, La Omega, Radio Bendición, La One Two Three y La Nueva FM nos acompañan en esta mañana. Gracias a ustedes por su amada audiencia. Cada uno de los directores los saludamos en el nombre poderoso de nuestro Señor Jesucristo. Recordamos que somos Radio Intercesión, un Señor, una fe, un bautismo, llevando el Evangelio a las naciones. En esta mañana estamos nuevamente acá en este llamado a interceder, orando los unos por los otros. Todo este mes y el mes de agosto vamos a estar orando recesión del Espíritu Santo, para que Dios haga un mover del Espíritu Santo en nuestra vida, un despertar espiritual en nuestra vida. Vamos a orar por los enfermos, vamos a orar por cada una de las peticiones que los amigos, los oyentes vayan mandando durante la transmisión del programa. Saludamos también a los que están conectados en los diferentes países, regiones, municipios, veredas, allí en Colombia, acá en Chile, en España, en Paraguay, en Uruguay, en México, y todos los países donde se conecta, donde se van a ir conectando durante la transmisión del programa. De verdad que los que nos escuchan allí, la invitación es que en esta mañana nos dispongamos a recibir de la presencia del Señor, nos dispongamos a buscar cada día más de su presencia. Y vamos a orar para presentar este programa en esta mañana. Vamos a orar para que Dios en esta mañana se glorifique, para que Dios tome el control, como todos los días, de este programa. Que todo lo que hacemos acá lo hacemos bajo su santa voluntad y en el nombre poderoso de nuestro Señor Jesucristo. ¿Cómo sabemos que estamos haciendo la voluntad de Dios? Porque vemos el respaldo de nuestro Señor en lo que estamos haciendo. Y a Él sea el honor y la honra y la gloria por los siglos de los siglos. Así que vamos a orar. Señor Jesús, amado de mi alma, en esta mañana, Padre bendito de la gloria, estamos aquí delante de su presencia, Señor Jesús, para adorarte, para exaltarte, para darte reconocimiento, adoración, Señor. Y las gracias, Señor, por permitirnos una vez más poder estar aquí para adorarte, Señor, para llevar una adoración, una intercesión, Señor, los unos por los otros, Señor Jesús. Dios Todopoderoso, en cada oración que estamos realizando en esta mañana, Señor, glorifícate, Señor, en las vidas necesitadas, en los hogares, en las familias, en esta mañana, Señor. Pongo delante de tu presencia, Señor Jesús, la dirección de este programa. Cada equipo, Señor, cada computadora, cada celular, Señor Jesús, estos micrófonos, Señor, estas radios que nos retransmiten, Señor, estas ondas radiales, Señor. Señor, toma tú el control de ellas, Señor. Que tu voz, Señor, sea escuchada en muchas naciones, en muchos lugares lejanos, Señor, en esta mañana, Señor. Glorifícate de una manera especial en el nombre poderoso de nuestro Señor Jesucristo. Toma el control, Señor, de esta dirección. Toma el control de mis labios, de los que van a orar, el que va a predicar, Señor. Pose tu espíritu en esta mañana en nosotros, Señor Jesús. Toma el control de nuestras vidas, Señor. Pues lo que hacemos lo queremos hacer en tu voluntad, Señor, y dirigido por tu mano poderosa en esta mañana, en el nombre poderoso de nuestro Señor Jesucristo. Aleluya, a Él sea el honor por los siglos de los siglos. Amén. Y yo les invito en esta mañana, vamos a leer un salmo muy conocido, y es el Salmo 42. Dice: como el ciervo que brama por las corrientes de las aguas, así clama por ti, oh Dios, el alma mía. Mi alma tiene sed de Dios, del Dios vivo. ¿Cuándo vendré y me presentaré delante de Dios? Fueron mis lágrimas mi pan de día y de noche, mientras me decían todos los días, ¿dónde está tu Dios? Me acuerdo de estas cosas y derramo mi alma dentro de mí, dentro como de cómo yo fui con la multitud y la conduje hasta la casa de Dios, entre voces de alegría y de alabanza del pueblo en fiesta. ¿Por qué te abates, oh alma mía, y por qué te turbas dentro de mí? Espera en Dios, porque aún he de alabarle, salvación mía y Dios mío. Dios mío, mi alma está abatida en mí. Me acordé de por tanto de ti desde la tierra del Jordán y de los emonitas, desde el monte Mizar. Un abismo llama a otro a la voz de tus cascadas. Todas tus ondas y todas tus olas han pasado sobre mí, pero de día mandará Jehová tu misericordia, y de noche su cántico estará continuo en mi oración al Dios de mi vida. Diré a Dios, roca mía, ¿por qué te abates, oh alma mía, y por qué te turbas dentro de mí? Yo he de enlutado quien habla mis huesos, y mis enemigos me afrentan, diciendo cada día, ¿dónde está tu Dios? ¿Por qué te abates, oh alma mía, y por qué te turbas dentro de mí? Espera en Dios, porque aún he de alabarle, salvación mía y Dios mío. Porque a veces nos turbamos, porque a veces nos andamos turbados, y el Señor acá dice que debemos de esperar en Él, que nuestra confianza, nuestro refugio está en Él, que nuestra fe nunca debe de menguar. A pesar de las circunstancias y a pesar de las pruebas, tenemos un Dios poderoso, un Dios grande que siempre nos sustenta, que siempre nos va a ayudar, que siempre nos va a sacar adelante en esta mañana. En esta mañana saludo de una manera especial a mi compañero de batalla, mi hermano el Atalaya, mi hermano Manuel. Dios le bendiga en esta mañana, bendiciones una vez más en un llamado a interceder.
1: Dios le bendiga, mi hermana. Hombre, qué bendición estar aquí conectadito una vez más, con la mera intención de sentir el poder de Dios, de ser bendición para todos los oyentes, y que cada oración, que cada palabra que salga de nuestros labios vengan unidas con el poder del Espíritu Santo. Así que esa es nuestra intención, de que cada oración haga un efecto poderoso. Aleluya. Porque sabemos que la Biblia dice que lámpara es a mis pies tu palabra,

0: y lumbrera mi camino. Así que desde Montería, Córdoba, Colombia, se presenta el hermano Manuel Ruiz, aquí su amigo, y creemos de que Dios puede hacer algo especial en esta mañana. Así que vamos a gozarnos delante de la presencia de Dios, porque Dios es bueno y maravilloso, y para siempre su misericordia. Así que Dios me lo bendiga grandemente.
1: Gloria al Señor Jesús. Saludamos también a nuestra hermana María Rojas. Dios le bendiga. Bienvenida una vez más a un llamado a interceder, mi hermana.
2: Amén, hermanas. Saludando a la amada audiencia, un llamado a interceder. Mi nombre es María Rojas y vengo, estoy de acá, la Serranía de las Minas, en el municipio del Pital, Huila. Los saludo en el nombre maravilloso de nuestro Señor Jesús. Amén.
1: Gloria al Señor Jesús. Amén. Y bueno, vamos a empezar a hacer nuestras oraciones. Nosotros tenemos una oración matutina, una oración de costumbre, la cual nunca debemos de dejar de hacer. Siempre es por las familias que salen a laborar, por nuestro entrar y nuestro salir, que el Señor se siga glorificando, siga guardando. Hoy tenemos la misericordia, la gracia de Dios de que hoy pudimos levantarnos. Muchos anoche se acostaron con metas, con sueños, con quizás con lograr hoy. Tenían ciertos objetivos, pero no les permitió. Hoy quizás ya no están. ¿Y por qué no ser agradecidos con el Señor? Porque hoy Dios nos permite una vez más movernos y poder estar aquí orando en su presencia. Y yo invito a mi hermano Manuel que haga esta oración matutina que hacemos todos los días en este un llamado a interceder. Quizás para mucho le parezca, no sé, que es una rutina, pero yo sé que Dios nos escucha. Y yo sé que Dios, por medio de estas oraciones, guarda nuestra familia, guarda muchos hogares allí. Qué bueno, hermano, amigo que me escucha, nunca salga de su casa sin orar. Por muy afanado que esté, siempre acérquese a su familia, a sus hijos, y haga una oración por protección a su casa, su entrar y su salir. Nosotros no sabemos qué nos espera afuera, pero que Dios en esta mañana nos guarde y nos libre nuestra familia, nuestros hijos que salen al colegio, que sean los que salen a laborar, los que están allí ya laborando en una larga jornada nocturna. Hermano Manuel.
0: Bueno, gloria a Dios, gloria a Dios. Yo creo, hermano, que esta oración que nosotros tenemos tiene una base bíblica. Gloria a Dios. El Señor en su tiempo le decía al pueblo de Israel, y ve que le repitas esto todos los días a tus hijos. O sea que este repetir no creo que sea frase de cajón, sino que es una necesidad, gloria a Dios, para como nosotros como seres humanos. Y creemos de que Dios siempre está atento a esa oración diaria que hacemos. Y cuando nosotros nos atrevemos a pedirle al Señor, guarda mi salida, guarda mi entrada, Señor, que yo llegue con bien a mi hogar, a mi trabajo, es algo maravilloso. Así que en esta mañana vamos a hacer esa oración, y me trae la memoria a los discípulos cuando se le acercan al Señor y le dicen, Señor, enséñanos a orar. Aleluya. Y el Señor les da la explicación cómo deben de orar, gloria a Dios. Y él parece ser que les dice que aunque en este tiempo no tengamos en cuenta eso, pero él les dice, bueno, les da la oración, la regla de oro, gloria a Dios, creyendo de que Dios está siempre en medio de la oración. Y eso es lo que vamos a hacer en esta mañana. Gloria a Dios, lo que hacemos todas las mañanas, orar por nuestra familia, por esas personas que salen a laborar, por los que vienen del trabajo. Que Dios los bendiga grandemente en el nombre de Jesús. Así que el Señor les dice a sus discípulos, bueno, cuando vayas a orar, digan así de la siguiente manera: Padre nuestro que estás en el cielo, santificado sea tu nombre, venga a nosotros tu reino, hágase tu voluntad como en la tierra como en el cielo. Danos hoy, oh Dios, el pan nuestro de cada día. Oh Dios, te lo pedimos, Cristo de la gloria. Oh Padre amado, aquí estamos delante de tu presencia. Oh Señor, intercediendo, Padre Santo, a favor de alguien, a favor de alguna familia que ha salido tempranito a laborar, Señor. De pronto ya viene de camino de trabajo, Señor. Los que van para la universidad, los que van para el colegio, Padre Santo. Ayúdanos, cuídanos de una manera especial, Padre amado. Que este día sea día de bendición. Que este día sea prosperado por tu bendita presencia, Padre Santo. Guárdanos de cualquier peligro, Padre Santo, de cualquier maldad, de cualquier lazo del enemigo que nos tenga por ahí, Señor. Señor, porque creemos de que tú eres nuestro amparo, tú eres nuestra fortaleza, tú eres nuestro refugio, Padre mío. Por eso te pedimos, Padre amado, que nos guardes de una manera especial. Oh Dios, porque el ángel tuyo acampa alrededor de los que le temen y los defiende. Gracias, Señor Jesús. Gracias, gracias, oh Dios. Así que confiaremos en tu bendita palabra. Confiaremos en tu bendita presencia. Confiaremos en tu bendita promesa, Señor, que tú estarías con nosotros todos los días de nuestra vida. Así que, Señor, gracias. Y en tus manos quedamos, Señor. En tus manos quedan todas estas familias que se van a movilizar, oh Dios, aunque se están movilizando. En el nombre de Jesús, alabanzas a mi Rey, alabanzas a mi Cristo. En el nombre de Jesús, amén, amén. Gloria a Dios.
1: Porque así dijo el Alto y Sublime, el que habita en la eternidad, cuyo nombre es el Santo. Yo habito en la altura, en la santidad, con el quebrantado y humilde de espíritu, para hacer vivir el espíritu de los quebrantados y para edificar el corazón de los quebrantados. En esta mañana vamos a orar a nivel mundial por un despertar espiritual. Vamos a orar en esta mañana a nivel mundial por un derramamiento del Espíritu Santo. Estamos clamando por este avivamiento, por esta recesión del Espíritu Santo. De verdad que estamos necesitados de tener un encuentro cada día personal con el Señor, de tener experiencias con el Señor. Hoy estamos orando por los enfermos, pero antes de orar por seguir orando por los enfermos, queremos hacer esta oración por ese avivamiento espiritual en esos hogares, en esas casas. ¿Cuánto hace que usted no habla en nuevas lenguas? ¿Cuánto hace que usted no tiene un servicio de altar con tu familia, con tus hijos? ¿Cuánto hace que no se derrama el Espíritu Santo allí en su casa, allí en los suyos? En esta mañana vamos a clamar al Señor por ese avivamiento en los hogares, por ese avivamiento en las familias, por ese despertar espiritual. Que el Señor en esta mañana rompa esas cadenas de adormecimiento espiritual que no nos deja avanzar en las cosas de Dios, que a veces nubla la mirada del cristiano y a veces eso envuelve al cristiano. Y a muchos cristianos ese adormecimiento espiritual los lleva a una vida mediocre espiritual. Que en esta mañana el Señor haya un despertar, que el Señor mueva esos corazones. Si allí hay corazones que están enfriados, si allí hay corazones que ya no sienten la presencia del Señor, que en esta mañana haya una quietud, haya un despertar. Que Dios mueva esos sentimientos, que Dios mueva ese corazón de carne. Y si allí hay corazones de piedra, que Dios cambie esos corazones de piedra por corazones de carne. Señor Jesús, amado de mi alma, bendito Dios de la gloria, en esta mañana, Señor Dios Todopoderoso, tú pones el sentir como el hacer, Señor, de una vez más de reunirnos delante de tu presencia, Señor Jesús. Así como el pueblo, así como cuando Moisés reunía al pueblo, Señor, cerca del monte, Señor, para escuchar su palabra, Señor Jesús. Quizás muchos en esta mañana, Señor Jesús, llevan meses, llevan años, Señor, que no sienten su presencia, Señor. Señor, mira esos corazones allí secos, Señor. Quizás están en un desierto, Señor. Quizás esas vasijas están agrietadas, Señor, por el tiempo. Quizás el aceite allí se ha derramado, se ha salido, Señor Jesús. Pero en esta mañana, Señor, yo te pido misericordia, Señor. Estoy clamando, estamos intercediendo por un avivamiento, Señor, por recesión del Espíritu Santo, Señor. Para que tú te muevas, Señor, en los hogares, en las familias, Señor Jesús. Allí donde está ese adormecimiento espiritual, Señor, que haya un avivamiento. Aleluya. Oh, Santo, alabanza, aleluya. que haya un despertar en esta mañana, Jesús, allí en esas familias, en esos hogares, Señor Jesús, que aquiete los corazones, Señor Jesús, que tu presencia descienda, Señor Jesucristo, amado de mi alma, Señor. Tu poder es más grande que cualquier cosa, Señor, que cualquier adversidad, Señor. Rompa cadenas, Señor. Aviva, Señor, el fuego de tu Espíritu allí en esos corazones. Aviva el fuego del Espíritu, el Espíritu Santo en mi casa, Señor, en mi hogar, en mi familia, Señor, en los míos, Señor. Señor, que sepa ser tu presencia en mi casa, Señor. Señor, por ese avivamiento en aquellos lugares lejanos, en aquellos países donde se está predicando este evangelio, en aquellas familias pastorales que están llevando este evangelio en alto, Señor, esta bandera en alto, Señor. Glorifícate en esta mañana, Señor, por un avivamiento espiritual a nivel mundial, Señor. Clamamos, Señor, intercedemos, Señor. Tú pones el sentir como el hacer, Señor Jesús. Que haya un avivamiento, Señor, que haya allí aceite. Aceite como aquella viuda, Señor, que las vasijas no eran suficientes para llenar ese aceite, Señor. Señor, en esta mañana, Señor, que esos corazones sean llenos de tu presencia, Señor. Que mis hijos, Señor, que mi hija, Señor, que mi hijo, que mi sobrina Sofía se mueva tu espíritu, Señor. Señor, que haya un despertar. Un despertar, Señor, un despertar allí donde hay adormecimiento espiritual, Señor, en esta mañana. Clamamos, intercedemos, porque tú eres un Dios bueno. Señor, ten misericordia de aquellos países donde se está predicando este evangelio. Ten misericordia de Colombia. Ten misericordia, Señor, de Venezuela, de Paraguay, de Uruguay, de España. Ten misericordia, Señor, de Argentina, Señor. Ten misericordia, Señor Jesús, de México, Señor. Ten misericordia, Señor, de aquí, Señor, del país de Chile, Señor. Ten misericordia, Señor Jesús, donde está llegando esta transmisión, de Brasil, de Paraguay, Señor Jesús. Ten misericordia, Señor, de Centroamérica, de Sudamérica, de Estados Unidos, Señor, de España allí, Señor. Un avivamiento espiritual a nivel mundial, Señor. Allí donde se predica el nombre de Jesús, necesitamos un mover, un despertar espiritual en los niños, en los adolescentes, Señor, en los jóvenes, en los adultos, en los ancianos, Señor. Estamos clamando, estamos intercediendo, Señor, en esta mañana. Oh, alabanzas al nombre poderoso de nuestro Señor Jesucristo. Elevamos nuestro clamor, nuestra intercesión, Señor, ten misericordia. Sabemos que la maldad se ha multiplicado, pero más grande es su poder, Señor. Más grande es el poder de nuestro Señor Jesucristo, el creador de los cielos y de la tierra. Señor Jesús, clamo, Señor, por la iglesia, por cada familia pastoral allí donde hay un pastor que predica tu nombre, Señor, que lleva este evangelio en alto, Señor, en los diferentes países, naciones, Señor Jesús, regiones, continentes, Señor, en esta mañana, Señor, elevo este clamor, esta intercesión, Señor Jesús, Señor Jesús, que nuestra visión, Señor, sea más allá, Señor, de lo que pueden ver nuestros ojos carnales, Señor. Yo clamo, yo intercedo en esta mañana porque creo y sea que Dios estoy clamando, Señor Jesús, por este despertar espiritual en las familias, en los hogares, Señor. Empiece por mi casa, empiece por mis hijos, Señor, en esta mañana. Empiece por mi familia, Señor Dios todo. Todopoderoso. Yo clamo, yo pido por ese avivamiento, por ese despertar espiritual, Señor, que haya esa sed de Dios, Señor Jesús, que haya esa sed como los días de Pentecostés, Señor Jesús, donde todos estaban reunidos allí, Señor, y descendió allí tu presencia y todos comenzaron a hablar en nuevas lenguas, Señor Jesús, un derramamiento espiritual, un yo.

0: eres grande y sublime, tú eres maravilloso, Señor Jesús. Gracias porque sentimos tu presencia. Gracias porque sentimos tu respaldo en esta mañana, Señor. Gracias. Gracias por tus misericordias, Señor. Gracias. Oh, aleluya. Aquí se siente la presencia del Señor. Aquí está la presencia del Señor en esta mañana con nosotros, Señor. Gracias. Gracias porque sentimos tu gozo, porque sentimos tu espíritu en nosotros en esta mañana, Señor. Gracias. Gracias, Señor. Muévate, Señor, allí en esos corazones de piedra, Señor. Mueva allí, Señor. Restaura, Señor. Cambia esos corazones que están allí secos espiritualmente, Señor, por esos corazones sensibles a tu presencia, Señor. En esta mañana elevamos este clamor, esta intercesión en el nombre poderoso de nuestro Señor Jesucristo. Aleluya, aleluya, gloria al Señor Jesús. Amén. Son las 5:26 acá en el territorio chileno, 4:26 allí en todo el territorio colombiano. Seguimos acá intercediendo. Hoy estamos orando por los enfermos, estamos orando para que Dios se derrame de su gracia. Quizás allí hay un enfermo que me está escuchando. Le invito a que olvídese un poco de su enfermedad y le invito a que anhele tu corazón recibir más de la presencia del Señor. Quizás por tu enfermedad lleva mucho tiempo que quizás no sientes esa presencia de Dios, pero lo invito en esta mañana a que se conecte con el Señor y permita que Dios obre en tu corazón con tu presencia en esta mañana. Y vamos a orar en esta mañana por el país de Venezuela. Estamos orando por este país, por nuestros hermanos, por la iglesia allí en Venezuela, que también ellos tuvieron mucha pérdida. Muchos familiares de nuestros hermanos fallecieron, muchos hermanos fallecieron. Vamos a orar por esas familias que tienen este dolor, por las familias pastorales allí en Venezuela. No sabemos si aún haya vida debajo de esos escombros, no lo sabemos, pero que Dios sane en esta mañana, que Dios, si allí hay un necesitado en esta mañana, que Dios cumpla el propósito en estas familias, en estos hogares, y que esto que pasó allí en Venezuela concientice a las personas que no han conocido de Dios, que se acerquen a Dios. Que esto les ayude a acercarse más a Dios, que vean la gracia y la misericordia de Dios. Y yo invito a nuestra hermana María Rojas que haga esta oración por el país de Venezuela, por todos los enfermos, que Dios sane allí no solamente lo físico, sino lo espiritual, que haya un despertar allí espiritual en Venezuela en esta mañana.
1: Amén. Dice la palabra del Señor en Salmos 73:28. Pero en cuanto a mí, el acercarme a Dios es el bien. He puesto en Jehová el Señor mi esperanza para contar todas tus obras. Señor Jesucristo, en esta mañana, mi Dios todopoderoso, Dios grande y misericordioso, presento al país de Venezuela en el nombre del Señor Jesús. Señor Jesús, pues, Señor Jesucristo, pues tú estás en todas partes, Señor Jesús. Y tú conoces todos los corazones, Señor Jesús. Y para ti, mi Dios todopoderoso, no hay nada imposible, Señor Jesús. Presento en esta mañana a cada niño, Señor Jesús. A cada anciano, a cada adulto, a cada joven, a cada señorita, Señor Jesús, Dios todopoderoso, Dios grande en misericordia, Dios creador de nosotros. En esta mañana me dirijo a ti, Señor Jesús, como nuestra única esperanza, Señor Jesús, para contar contigo, mi Dios todopoderoso, tus obras grandes y maravillosas, Señor Jesús, que tú has hecho en este país, Señor Jesús, porque tú has salvado vidas, Señor Jesús, porque tú has hecho milagros, Señor Jesús, porque tú has sanado corazones, Dios grande y maravilloso. Presento, Señor, este país en tu

0: tu nombre, Señor, y al que esté herido, Señor, cúrale, Señor, véndale, Señor Jesús, sus heridas, sus corazones, Dios grande en poder y grande en amor. Aquí estoy esta mañana en tu nombre, Señor Jesucristo, que se haga tu voluntad, Señor, y que en este país haya un avivamiento en el nombre poderoso tuyo, Cristo Jesús, porque tú eres mi Dios, y para ti, mi Dios grande, no hay nada imposible, mi Dios poderoso, solo falta, Señor, que el que necesita de ti crea que le hay, que para ti no hay nada imposible, mi Dios todopoderoso, grande y misericordioso. En esta mañana me dirijo a ti, mi Dios, nuestro sanador, nuestro Padre. Tú llevaste contigo, Señor, nuestras cargas, nuestras enfermedades, Señor Jesús, y por tus llagas nosotros fuimos curados, Cristo bendito. En este tiempo, Señor Jesús, solo tú, Padre, puedes ayudarnos, y solo tú esperas que el hombre que tú creaste clame a ti y le crea, y le crea que tú eres nuestro Dios, y crea que tú eres real, que tú eres más real como el aire que respiramos, Señor Jesús, pues todo fue creado por ti. En esta mañana, Señor, pon tu mano poderosa sobre este país, Señor Jesús, Venezuela, mi Dios grande, mi Dios poderoso, Señor, porque sabemos que aún dice en tu palabra que la tierra gime con dolores de parto por la redención de los tuyos, Cristo Jesús. Bendito eres por los siglos de los siglos, mi Dios grande y maravilloso, que tu reino sea expandido y el que necesite de ti conozca tu palabra, Señor, y la crea, y la crea, y le crea que le hay, porque tú eres más real que todas las cosas, Señor Jesús, porque por ti existimos, mi Dios. Tú nos creaste para que te adoráramos, para que te exaltáramos, Señor, mi Dios, pues cuanto tú eres nuestro Padre, Señor, y tú nos amas, Señor Jesús, tú nos amas, Señor. Bendito eres por los siglos. En esta mañana me dirijo a ti, pon tu mano, mano poderosa, sea tu poder o sea tu diestra sobre este país, Señor. Bendito eres, mi Dios, santo y misericordioso Dios. Amén.
1: Dios es espíritu, y los que adoran en espíritu y en verdad es necesario que le adoren. Hermano, amigo que me escucha allí, tú quieres un milagro, quieres una respuesta de Dios. Le invito en esta mañana que se acerque a Jesucristo. Pero no se acerque por ese milagro que quiere usted, no. Acérquese porque realmente está agradecido y porque quiere buscar de Dios y porque le ama. Seamos agradecidos con el Señor. ¿Y cómo podemos ser agradecidos? Buscando su rostro cada día, cada mañana. Añorando la presencia de Dios en nuestras vidas. Que a veces queremos que Dios obre a nuestro favor. A veces queremos que Dios obre en nuestra vida espiritual, que Dios sane los enfermos, que Dios sane nuestra casa. A veces queremos ver la bendición de Dios, pero nosotros no queremos un compromiso con Dios. Pues yo aquí les invito a que nos comprometamos con el Señor en esta mañana, de corazón, a que le busquemos, a que añoremos la presencia de Dios. Que seamos celosos de esa presencia, que lo busquemos como Él quiere que lo busquemos. No solamente para que nos sane nuestros cuerpos enfermos, no, sino por agradecimiento, por haberlo conocido, por habernos revelado su nombre. Mira, hermano, nosotros somos privilegiados, tenemos un privilegio que no cualquiera lo tiene. Hoy miles y miles de personas están partiendo sin Cristo, miles, millares de personas están muriendo, se están perdiendo sin Cristo. Y tú y yo tenemos un galardón, tenemos una virtud, tenemos una bendición tan grande que a veces nosotros no valoramos eso que Dios nos dio, y es su nombre. Y nosotros tenemos un nombre que es sobre todo nombre, que sobre ese nombre son echados fuera demonios, son sanados los enfermos, son libertadas las personas. En ese nombre hay milagros. Y si nosotros queremos ver un milagro en nuestra casa, si nosotros queremos ver que nuestros hijos son restaurados, necesitamos una búsqueda espiritual, una búsqueda pero genuina de corazón. No divagamos más en esos pensamientos, no busquemos a Dios de lejos, no, tengamos compromiso, porque Dios necesita que nosotros tengamos ese compromiso, no porque Dios necesite de nosotros, no, nosotros somos los necesitados del Señor en esta mañana. Y yo quiero, mi hermano Manuel, que haga una oración por todos los oyentes que nos escuchan en esta mañana. Yo sé que hay muchos oyentes allí que nos escuchan en las diferentes cadenas radiales, que están necesitados de una vida espiritual genuina. Basta de tanta mediocridad, porque por esa mediocridad muchos se van a quedar, y yo no me quiero quedar. Yo quiero seguir buscando, yo quiero añorar más, yo quiero cada día conocer más a Cristo. Y ese es el sentir de nosotros, es que cada día nuestro corazón añore conocer más de Dios. Y yo invito a mi hermano Manuel que haga una oración por todas esas familias que nos escuchan, las que están conectadas por La Nueva, las que están conectadas por Radio Bendición, por la One Two Three, por la Fe Estéreo, por la Gesemaní, por la Radio Sion Internacional, en esos países donde está llegando esa transmisión. Vamos a orar por sus hogares en esta mañana, por ese avivamiento, por esa sanidad espiritual que necesita su casa, que necesita su hijo, que necesita su esposo, que necesita usted oyente que me escucha en esta mañana. Yo invito a mi hermano Manuel que haga esta oración en el nombre poderoso de nuestro Señor Jesús, porque el Señor en esta mañana va a romper cadenas, va a transformar corazones de piedra por corazones de carne, en esta mañana, en el nombre de Jesús.
2: Gloria a Dios, así es, mi hermana, qué bueno es el Señor, ¿cierto? Y lo importante de Dios es que Él siempre habla a tiempo. Dios nunca llega tarde a algún lugar, a una familia, y por eso estamos aquí intercediendo. Pero es necesario que el hombre escuche y se arrepienta, ¿cierto? Y qué bueno lo que usted decía, qué bueno es ser agradecido. Yo me trae a la memoria 10 hombres que estaban leprosos, gloria a Dios. Iban por un camino, le pidieron la ayuda al Señor, el Señor les sana de la lepra. Y parece ser que uno solo es el que se devuelve a agradecerle al Señor. Y el mismo Dios, el mismo Jesús, aleluya, aquel que hizo aquel milagro, le tocó reconocer, y de pronto con un gemir del corazón, con un sentimiento de dolor, le tocó decir: ¿dónde están los otros 9? Aleluya, porque yo sané 10 y apenas se devolvió uno. Gloria a Dios. ¿Qué había pasado si de pronto aquellos 10 hombres se habían devuelto? Gloria a Dios. Las cosas, de pronto aquel pasaje había sido diferente. De pronto aquella historia había sido diferente. Pero bueno, qué bueno es que en esta mañana todos los oyentes tengan oídos para oír lo que dice la Escritura, lo que dice el Espíritu Santo. Porque ese es el sentir, ese es el motivo de este programa, de que la gente entienda, logre entender el propósito que Dios tiene para con cada uno de nosotros. Nosotros nos cansaríamos aquí de orar, gloria a Dios, por esa familia, por ese amigo, por ese oyente, por ese hermano. Pero si nosotros no nos disponemos nosotros mismos, de nada valdría este programa. Pero bueno, Dios es bueno, ¿cierto? Y estamos convencidos de que Dios puede hacer algo extraordinario en esta mañana. Yo soy el primer agradecido, el que levanto mi mano y le pido ayuda al Señor Jesús. Que mi vida espiritual, oh Dios, no sea una vida mediocre, como decía la hermana. Aleluya, que esa lámpara, aleluya, siga encendida en el nombre de Jesús. Soberano y eterno Padre, santo y poderoso tú eres, Señor de la gloria. Por los siglos de los siglos, tú eres, oh Dios, del cielo y de la tierra. Delante de tu presencia, oh Dios, te presentamos a todas las familias que nos cansan escuchar, todos los amigos, los hermanos, Padre amado. Oh Señor, que ellos puedan sentir tu palabra de una manera especial, que ellos puedan sentir el Espíritu Santo en esta mañana, ese que nos, aleluya, nos aviva cada momento a buscar de su bendita presencia. Por eso, Señor, aquí estamos con un solo propósito, y es de que cada oyente, oh Dios, que se está conectando, que se ha conectado, pueda sentir, oh Dios, ese poder maravilloso. Por eso, Señor, te lo pedimos, Padre amado, que seas tú haciendo algo extraordinario. Gracias, mi Rey amado. Gracias, Jesús, porque sé que estás respondiendo de una manera especial, como solo tú sabes hacerlo. Así que, mi hermana, no se preocupe, que escucharemos buenas noticias, aleluya, porque Dios es de Dios, Dios, un verdadero Dios que hace cosas maravillosas, y Él es maravilloso y su misericordia es para siempre. Así que en el nombre de Jesús esperaremos respuesta, esperaremos noticias de este Dios grande y maravilloso, en el nombre de Jesús. Bendito sea el nombre de Jesús.
1: 5:40 de la mañana, estamos saludando a los que se conectan por el grupo Orando en Todo Tiempo. Allí también ya hay varios conectaditos. Saludamos a nuestra hermana Peter, Dios le bendiga en esta mañana. A nuestro hermano Manuel Mojica, que nos manda también por allí también sus saludos y también nos manda sus oraciones allí. Dice Peter, Dios le bendiga en esta linda y hermosa mañana. Dios les bendiga. Pido oración por mi vida espiritual. Vamos a orar por esta familia, por la familia de nuestra hermana. También nuestra hermana Araceli Zuluaga, también ella por acá nos saluda en el nombre de Jesús. Marta Rincón también nos saluda. Yolima, Dios le bendiga, mi hermana Yolima. Ariel de allí del Paraguay también. Por acá Noelia Arazo. Dios les bendiga a todos ustedes en esta mañana. Y vamos a orar por estas familias que están conectaditas acá por el grupo Orando en Todo Tiempo. Vamos a orar por cada una de estas familias para que Dios se glorifique allí en estos corazones, para que Dios rompa esas cadenas, para que Dios liberte, para que Dios derrame de tu Espíritu Santo allí en estos hogares, en el hogar de nuestra hermana Araceli Zuluaga, en el hogar de nuestro hermano Manuel Mojica, en el hogar de nuestra hermana Marta Rincón, en el hogar de nuestra hermana Yolima, en el hogar de nuestra hermana Yoli, en el hogar de Ariel, allí en Paraguay, de Noelia Arazo, de Dilma Zuluaga. Vamos a orar por estos hogares, por estas familias, para que Dios siga derramando de su gracia y de su misericordia, para que allí haya un despertar espiritual en esta mañana. Y si allí hay enfermos, pues que Señor, por medio de su Espíritu Santo, por ese avivamiento, no solamente a través del avivamiento vienen milagros, vienen sanidades, vienen restauraciones, viene salvación a través de la recepción del Espíritu Santo. Así que mi hermana María Roja, yo le invito a que haga una oración por estas familias del grupo Orando en Todo Tiempo en esta mañana.
0: Amén, hermana. Señor Jesús, Padre Santo, mi Dios Todopoderoso, tú que bendeciste todas las familias, Señor Jesús, Dios grande y Dios poderoso, presento a estas familias, Señor Jesús. Tú, mi Dios, que los conoces, Señor Jesús. Dios grande en poder, grande en misericordia, grande en amor. Tú que estás presente, Señor, y conoces la necesidad de cada familia en esta mañana, Señor Jesús. Pues me presento delante de ti, mi Dios, con un corazón sincero, Señor, para interceder por estas familias, mi Dios, para presentártelas, mi Dios grande en poder, para, Señor Jesús, para que tú seas, Señor, el que obre en estas familias, en el nombre poderoso tuyo. Señor Jesús, bendice estas familias, Señor, con tu palabra, Señor Jesús. Bendice cada hijo, cada padre, cada madre, en el nombre poderoso tuyo, mi Dios, grande en misericordia, grande en poder. Pues tú eres, Señor, el que formaste estas familias, Señor Jesús. Ayúdanos, Señor, a salir adelante, mi Dios. Que seas tú, Señor, el primero en nuestros hogares, en nuestras familias, mi Dios, llenando cada corazón, Señor Jesús, llenando, mi Dios, grande en misericordia a cada uno de estos miembros de estas familias, en el nombre poderoso de Jesús. presento, mi Dios, sus almas, sus corazones, que sean llenos de ti, mi Dios, que seas tú, Señor Jesús, el primero en nosotros, Señor. Que seas tú, Señor Jesús, llenando cada espacio de nuestros hijos, de nuestras familias, Señor, en tu nombre, Señor. En este último tiempo, Señor Jesús, necesitamos, Señor, de tu ayuda, de que tú restaures familias quebrantadas, Señor Jesús. De que tú seas el que intervenga, mi Dios, con tu gloria, con tu mano poderosa, Señor Jesús. Y que seas tú bendiciendo las familias, Señor, en tu nombre, mi Dios, por el poderoso, grande y misericordioso Dios. Que se haga tu voluntad en cada familia, Señor Jesús. Señor Jesús, que se haga tu voluntad en las familias, mi Dios grande, poderoso tú eres, para ti, mi Dios todopoderoso, para ti, mi Dios creador nuestro, para ti, mi Dios, no hay nada imposible, mi Dios. En tu nombre santo pedid y se os dará, dice tu palabra, llamad. Señor, aquí estoy en tu nombre, mi Dios todopoderoso, Dios grande, Dios eterno, Dios todopoderoso. Presento las familias, Señor, que necesitan de tu presencia, de tu ayuda, en tu nombre, Jesús. Amén.
1: Gloria al Señor Jesús, gloria al nombre poderoso de nuestro Señor Jesús. Vamos a hacer oración. Dios pone el sentir en esta mañana. Vamos a hacer oración por aquellos que están abatidos, por aquellos que están que tienen enfermedades psicológicas. Muchas familias allí están sufriendo con sus hijos, que tienen problemas mentales, que tienen ansiedad. Hay espíritu de ansiedad y espíritu de pánico. Muchos hijos allí tienen pensamientos suicidas. Vamos a orar para que Dios en esta mañana rompa todas esas cadenas, rompa todo ese impedimento, que haya libertad en nuestros hijos, que haya libertad allí donde están esos pensamientos de muerte, esos pensamientos de quererse quitar la vida en esta mañana. Allí, que Dios rompa todas esas cadenas espirituales en esta mañana, que haya un despertar, que haya un avivamiento espiritual allí en esas familias que están pasando por estas circunstancias. Y yo invito a mi hermano Manuel que hagamos esta oración. En esta mañana a veces se parece que la oración se hace así tan sencilla y no. Nosotros aquí estamos peleando. Y no estamos peleando contra carne y sangre, sino contra huestes espirituales. Cada oración que hacemos, cada oración que hace un cristiano, cada oración que hace un hijo de Dios, es una batalla que estamos ganando, es una batalla que estamos batallando contra el enemigo. Y por eso debemos de estar constantemente en oración, constantemente conectados con Dios. Ayer un amigo me decía, ay, pero es que ¿cómo puedo estar conectado las 24/7 y cuando duermo? Y yo le dije, es que cuando nosotros dormimos, el espíritu de nosotros debe estar también conectado con la presencia del Señor, aunque estemos durmiendo. Porque yo sé que aunque estemos durmiendo, aunque esté durmiendo esta carne, el espíritu de nosotros tiene que estar conectado siempre con la presencia del Señor. Y yo le invito a mi hermano Manuel que haga esta oración por estos que están enfermos allí psicológicamente, por los que tienen depresión, por los que tienen ansiedad. Que Dios en esta mañana rompa esas cadenas. Yo sé que allí hay un oyente que está pasando por esa circunstancia, que tiene ansiedad en esta mañana. Pues yo le invito a que ponga esa ansiedad, que ponga esa carga, la ponga en las manos del Señor, y verá que va a ser libertado de esa opresión que se está colocando allí el enemigo. Y invoca el nombre de Jesús en esta mañana, mi hermano Manuel.
2: Gloria a Dios. Bueno, hermana, seguimos orando por esas personas de pronto que se encuentran en esa situación. Y ese es nuestro deber, ¿cierto? Orar por ellos, día y noche. Yo creo que Dios es maravilloso y en esta mañana puede hacer algo especial a favor de ellos. Lámpara es a mis pies tu palabra y lumbrera mi camino. Así que vamos a confiar en la palabra de Dios y la oración no queda como en vacío, ¿no? La oración llega donde tiene que llegar. Así que vamos a orar confiado de que Dios puede responder a favor de alguien que esté necesitando esta oración en esta hora. Y aquí tengo a mi lado ya a mi pastor, ya que es invitado para predicar. Así que mi hermana, cuando quiera, pueda pasarlo para que él presente sus saludos. Y yo creo que va a ser de gran bendición. Así que vamos a orar por esto, que es una necesidad que hay de parte del ser humano hacia Dios. Así que oremos en el nombre de Jesús. Soberano y eterno Padre, santo y poderoso tú eres, Señor de la gloria. Por los siglos de los siglos tú eres, oh Dios. Aquí estamos creyendo, Padre mío, que tú estás en medio de este asunto, Dios. Oh Dios, tú conoces a alguien, Padre mío. Tú conoces a alguien que de pronto está pasando una necesidad de esta, Padre santo. Tú que todo lo puedes, Padre mío. A ti que no se te escapa nada, Padre santo. Permítenos ver tu gloria reflejada en medio de alguien, Padre santo, que de pronto está viviendo una situación no agradable. Oh Dios, te lo pedimos, Cristo de Israel. Por eso nos atrevemos a llegar al trono de tu gracia, creyendo de que tú puedes hacer algo maravilloso, aleluya, a favor de algún joven, alguna joven, oh Dios, de algún anciano, algún adulto, Padre mío. Oh Señor, tú que tu poder lo llena todo, Padre santo. Permítenos ver tu gloria reflejada en medio de esto, Dios, de esta situación, Padre amado. Tú que eres un Dios sin fronteras, Padre amado. Oh Dios, tú que haces todo lo que tú quieres. Oh Dios, en esta hora sabemos que no es la excepción, Padre mío. Actúa poderosamente como solo tú sabes hacerlo. En el nombre poderoso de Jesús. Aleluya. En el nombre de Jesús te alabamos, te glorificamos y exaltamos tu nombre, Jesús de Nazaret. Alabanzas a mi Rey, alabanzas a mi Rey. En el nombre de Jesús. Bendito por los siglos tú eres, Señor. Amén, amén. Gloria a Dios.
1: 5:52 de la mañana, 4:52 de la mañana allí en Colombia. Llegó ya el momento, la hora de escuchar palabra del Señor. Ese refrigerio, ese alimento espiritual que el Señor nos trae por medio de nuestro pastor. Y yo invito a mi hermano Manuel que presente al pastor, que ore por él para que el Señor, el Espíritu de Dios pose en nuestro pastor y sea el Espíritu de Dios hablando por medio de nuestro pastor en esta mañana.
2: Gloria a Dios. Bueno, qué privilegio tan grande, ¿cierto, hermano? Levantarnos con la presencia de Dios. Así que aquí a mi ladito tengo a mi pastor, el hermano Harold Petro. Él se va a presentar y va a hacer un saludo a todos los oyentes, a todos los que estamos conectados. Y yo sé que va a ser de gran bendición, hermano, ¿cierto? En el Señor no hay casualidad. Él preparó este momento y yo creo que esa palabra cada día es más viva y eficaz y es más cortante que toda espada de dos filos. Así que vamos a pedirle al Señor que lo use de una manera especial, que lo use como siempre lo ha hecho, ¿cierto? Y que hayan oidores, aleluya, que lo pongamos en práctica su palabra en esta hora. Soberano y eterno Padre, santo y poderoso tú eres, Señor de la gloria. Gracias, oh Dios, por habernos permitido este momento glorioso. Oh Dios, ahora te pedimos, Señor, que nos hables como tú solo sabes hacerlo. Una palabra tuya bastaría, Jesús, en esta hora, en esta mañana. Oh Dios, aquí se respira tu presencia, oh Dios. Aquí hay poder en tu nombre, Jesús. Usa tu siervo, Padre amado, y que sea de gran bendición. Y que podamos escuchar buenas noticias, a favor, a través de esta palabra, Señor. En el nombre poderoso de Jesús. Amén, amén, amén. Gloria a Dios. Lo dejo en compañía de nuestro pastor en el nombre de Jesús.
3: Bueno, Dios les bendiga a todos los hermanos. Los saludo en el nombre del Señor Jesucristo a todos los que nos están oyendo a través de estos medios. Escuchaba un poco de lo que hablaban, de las peticiones, de los lugares, de los países. Y bueno, siempre es grato ver cómo Dios por medio de toda esta tecnología no tiene límites ni tiene fronteras, y la verdad, pues, para nosotros es una alegría ver cómo Dios viene haciendo obras, milagros, cómo gente recibe el Espíritu Santo, cómo se ora, cómo se predica la palabra de Dios. Así que esto fue lo que el Señor nos mandó a hacer. Y alguien dijo, y para este momento hemos llegado, toda esta generación, para compartir la palabra de Dios sin excusas, sin fronteras, sin nada que limite, sin nada que divida, porque la palabra de Dios, ¿cómo detenemos el correr, el avanzar de este evangelio? ¿Cómo detenemos el que esta iglesia siga su rumbo, siga hacia adelante? Así que es de mucha, mucha alegría. Yo saludo, bueno, a todos los coordinadores, todos los que están al frente de este bonito proyecto, de esta bonita iniciativa. Si hay pastores, también los saludo. Saludo también acá al hermano Manuel, Dios me le bendiga. Y bueno, muchas gracias por la invitación, por tenernos aquí en cuenta para en esta mañana, bueno, compartir la palabra de Dios. Es algo, yo siempre he dicho, le digo a los amigos, le digo a los hermanos, para los que predicamos la palabra de Dios, seamos pastores o no, el compartir la palabra de Dios no es una carga, no es un peso, no es, es un privilegio, es un honor. Servir al Señor nunca ha sido algo como una carga para los que amamos a Dios. Una de las preguntas que el Señor le hizo a Pedro antes de decirle que le sirviera, que atendiera a su rebaño, era si lo amaba. Y donde hay un pueblo que ame al Señor, no le importa la hora, no le importa si hay que madrugar, no le importa si hay que de pronto trasnochar, cansarse, si de pronto hay que acostarse a las 12, 1 de la mañana, y hay que levantarse a las 4, 5 de la mañana. Donde hay un corazón entregado por completo a Dios, yo sé que siempre va a ser un honor poder hablar y poder compartir. Así que, bueno, nos sentimos muy, muy contentos en esta mañana. Y bueno, me han pedido que les acompañe acá con un mensaje, con una reflexión de parte de Dios. Y bueno, vamos a compartir la palabra de Dios en el nombre del Señor Jesucristo. Vamos a leer allá en Lucas capítulo 5. Versículo del 1 al 5, un pasaje bastante, bastante conocido por todos los que predicamos la palabra del Señor. Lucas capítulo 5, versículo del 1 al 5 dice: Y aconteció que estando Jesús junto al lago de Genezaret, el gentío se agolpaba sobre él para oír la palabra de Dios. Y vio dos barcas que estaban cerca de la orilla del lago, y los pescadores, habiendo descendido de ellas, lavaron sus redes, y entrando en una de ellas, en una de aquellas barcas, la cual era de Simón, le rogó que la apartase de tierra un poco, y sentándose enseñaba desde la barca a la multitud. Cuando terminó de hablar, dijo a Simón: Boga mar adentro y echad vuestras redes para pescar. Respondiendo, Simón le dijo: Maestro, toda la noche hemos estado trabajando y nada hemos pescado, mas en tu palabra echaré la red. Amén. Bueno, en esta mañana tengo un tema para compartir con todos ustedes, que titula: No temas, cree solamente. No temas, cree solamente. Y es que si algo debemos nosotros, si una certeza debemos tener, si una convicción debemos tener clara en nuestra vida, es que el Señor siempre nos va a acompañar. El Señor siempre está con nosotros. Y usted dice, no, hermano, nosotros sabemos y por eso estamos aquí y por eso hacemos todo esto en las mañanas, toda hora. Decía la hermana ahorita, en todo momento hay que estar conectado, aun cuando estamos dormidos. Pero realmente la palabra de Dios no es solamente para los momentos agradables. La palabra de Dios no es solamente para los momentos en donde hablamos en lengua. La palabra de Dios no es solamente para los momentos en donde estamos felices. No, la palabra de Dios también es para los momentos tristes, para los momentos difíciles, para los momentos donde creer cuesta, para los momentos donde el cáncer prácticamente ya ha acabado con la salud. La palabra de Dios es para situaciones, también es para situaciones donde realmente aferrarse a algo. La Biblia habla de Abraham y en el libro de Hebreos, ahí lanza una expresión que realmente a uno lo impacta. Y dice que Abraham creyó en esperanza contra esperanza. Y uno se pregunta, yo me pregunté, bueno, ¿qué es esperanza contra esperanza? Y investigando, lo que encontré es que Abraham creyó aun cuando no había nada para creer. O sea, no había, ya hoy creer es fácil. Hoy hay una Biblia, hoy hay unos milagros. Hoy vemos tantos prodigios, hoy vemos como en los eventos, convenciones, cultos, en todo, si me entiende, por medio de esto, de toda esta tecnología, cómo Dios hace milagros. O sea, creer en estos momentos es sencillo, pero creer en el momento de Abraham, si me entiende, donde hasta ese momento nada portentuoso había sido como pasado. Abraham vivía una vida normal, pues para su momento normal, sin tanta, sin tanta arandela, sin tanto creer en ese momento. Salir, el Señor le dijo, bueno, sal de tu tierra y de tu parentela a un lugar que yo te voy a mostrar. Y la Biblia no menciona que Abraham se puso a cuestionar, que Abraham dijo, Señor, pero ¿cuál es el lugar? Señor, pero muéstrame o dime más o menos, descríbeme hacia dónde. No muestra que Abraham preguntó, ni replicó, ni nada. La Biblia dice, y salieron para tierra de Canaán, y a tierra de Canaán llegaron. Listo, eso es, no menciona algo así como que realmente que uno diga wow, no. Lo wow en el Señor, lo increíble en el Señor es creerle a Él. Lo poderoso en el Señor es creerle a Él. Realmente creer en el Señor muchas veces no va a ser la decisión más lógica. Creer en el Señor muchas veces no va a ser como que lo que todo mundo te aconseje. De pronto te dirán, pero tú eres loco, pero cómo tú te vas a dejar, tú miras y si tú puedes, si tú sabes, si tú, pero el que ha aprendido a creer en Dios, el que ha aprendido a confiar en Dios, dice, en Él esperaré, en Él está puesta mi confianza. En Él voy a depositar todo lo que tengo, todo lo que sé. Y Job se llenó de una fe tan inquebrantable, diciendo, aunque deseche esté mi carne, aunque deseche esté mi piel, aún con mis ojos sé de ver a Dios. Así que yo en esta noche quiero invitarles a creer, no en estos momentos, porque recuerde que aquí el Señor, en el texto inicial que leímos, estaba hablando con alguien realmente que más adelante se convertiría en alguien poderoso, que era Pedro. Y en estos momentos como que hablar de Pedro en este pasaje no era algo así como que muy... pero ya si usted habla de Pedro en el capítulo 2 de Hechos de los Apóstoles, donde da el mensaje transformador, el mensaje poderoso. Usted dice, wow, qué diferencia hay del Pedro que conocemos en Lucas 5 y Hechos 2. Pero no se le olvide que hubo un momento en donde ese mismo Pedro que creyó en el día que le dijeron, boga mar adentro y echad vuestra red. Ese fue el mismo Pedro que cuando fueron a prender al Señor le dijo, no, yo entrego mi vida, tú no entregues, yo voy por ti, hasta la muerte voy por ti si es necesario. ¿Y cuántos de nosotros hemos dicho lo mismo, verdad? ¿Cuántos de nosotros hemos, yo con el Señor, mejor dicho, si yo me conecto todos los días a las 4 de la mañana, si yo todos los días estoy ahí en oración, oiga, pero en el momento cuando el Señor lo tenían allá golpeando, que lo tenían allá, le dijeron, Pedro, tú eres uno de ellos, Pedro. Yo no soy uno de ellos, yo no soy de él, pero horas antes, no sé, minutos antes, estaba diciendo, yo muero por ti si es necesario. Y uno dice, bueno, pero Pedro, ¿qué le pasó? A Pedro se le fueron las luces, ¿qué sucedió con Pedro? No, nos están mostrando la humanidad de un hombre que realmente teme, nos están mostrando la humanidad de un hombre que es imperfecto. Pedro no fue un hombre infalible y ni Abraham tampoco fue un hombre infalible. Están mostrando la humanidad del ser humano. Realmente a veces no es fácil creer, no es fácil, uno ve las circunstancias, uno ve cuando de pronto la necesidad, uno ve cuando la situación apremiante llega y como que creer no parece, de confiar en Dios no parece una de las mejores opciones. Alguien dijo, si tú quieres que las cosas te queden bien hechas, pues hazlas tú mismo. Ese es el mensaje que dice el mundo, pero el mensaje que la Biblia nos transmite es, si tú quieres que las cosas te queden bien hechas, confía en Dios. Aleluya. Si tú quieres que las cosas salgan como tú quieres que salgan, aférrate solamente, amén, a Dios. Amén. La Biblia aquí, hablando en este pasaje de Pedro, el Señor dice que estaba predicándole a la multitud, iba a predicarle y le dijo, Pedro, retírate un poquitico. En ese momento Pedro no sabía ni quién era Jesús, no conocía a nadie, no sabía quién es ese que bueno, más sin embargo, algo le obedeció y retiró un poquito la barca y desde allí predicó y escuchó la palabra. Y yo no sé qué tan impactante sería en ese momento para Pedro la palabra de Dios, pero parece que sí algún efecto logró hacer, porque después el Señor le dice, Pedro, boga mar adentro y vuelve a echar la red. Y parece que vemos un Pedro no dudando, porque no estamos hablando que en este momento Pedro estaba dudando, estamos hablando de una realidad, y es una realidad que puede estar viviendo usted, una realidad que puede estar viviendo cualquiera de los que está escuchando. Aleluya. Y Pedro le dijo, Señor, yo toda la noche he trabajado, toda la noche hemos estado pescando, y de pronto alguien puede decir, hermano, yo cuánto no he orado por mi hijo, yo cuánto no he orado por mi enfermedad, yo cuánto no he orado por esta situación, y mire, hermano, llevo 5 años, llevo 10 años, llevo 15 años orando, vean, me conecto no solamente aquí, en las madrugadas, mire que yo hago esto, que yo voy a esto, que yo, pero nada, no sucede nada. Bueno, en esta noche yo te quiero decir, no temas, crees solamente. Tú tienes la misma humanidad que tuvo Pedro. Pedro sí creyó y fue un hombre de fe, pero también fue un hombre que en algún momento falló. Tú también vas a fallar, tú también vas de pronto a pensar de que Dios ya no está contigo. Alguien me decía, es que yo creo que ya Dios no me oye, es que yo creo que ya Dios no está conmigo. Yo le decía, eso no es verdad, pero es que ya yo llevo, mira cuánto tiempo llevo yo pidiendo a la Dios, y no importa, es que no, el Dios que nosotros predicamos no es un Dios que como el médico que receta la medicina y ya uno aspira que con esa medicina todo se quite, todo se cure. Este Dios no funciona así. Este Dios funciona con el creer, con el confiar. Y a veces confiar, yo siempre he dicho, el que tiene que esperar, ¿cuánto tiempo tiene que esperar? El que tiene que confiar, ¿cuánto tiempo tiene que confiar? No, la Biblia no te habla de tiempo. La Biblia menciona que hubo gente que aún después de muerta, Abraham, lo que Dios le prometió a Abraham, le dijo: yo de ti haré una nación grande, yo de ti haré que tu descendencia será como cuando tú miras las estrellas, como cuando tú intentas contar los granos de arena del mar. Y si usted se pone a analizar, Abraham nunca vio eso. Abraham nunca. ¿Cuántos hijos logró ver Abraham? Logró ver apenas 2 hijos. Y el día que Abraham tuvo que morir, yo creo que Abraham no murió creyendo en que Dios le incumplió, creyendo en que Dios no fue fiel. No, Abraham siguió confiado en que su generación iba a ser grande. Llega Isaac y también el Señor le promete lo mismo, le dice lo mismo. Y parece que llega el momento de morir Isaac y tampoco logra ver eso. Ve sus 2 hijos, Jacob y Esaú. Y en algún momento también tuvo que morir Isaac y tampoco logró ver lo que el Señor le había prometido a su padre Abraham. Pero llegó Jacob y ya algo diferente logró ver. Ya Jacob tuvo sus 12 hijos y empiezan a ser un pueblo, empiezan a ser una nación, empieza. ¿En dónde? ¿Cuántos años tuvieron que haber pasado para que se cumpliese lo que el Señor le prometió a un hombre al cual le dijo: sal de tu tierra y de tu parentela? Créeme que lo único que Abraham tuvo que hacer para que Jacob tuviese todo ese pueblo, toda esa nación, fue que Abraham saliera de la tierra y de la parentela. Parece que no se conectaran, parece que dijeran: no, es que la fe del uno no es la fe del otro. Pero dependiendo cómo creas tú, dependiendo cómo te aferres tú, verás a una generación detrás de ti creer también. Nosotros tenemos que creer no solo por nosotros, tenemos que creer porque los que vienen detrás nuestro también necesitan ver a Dios en nosotros, necesitan ver el poder de Dios en nosotros. Hay un pasaje muy bonito y fue de allí donde saqué el tema. Allá en Marcos capítulo 5, y yo creo que este pasaje usted lo conoce, el pasaje de Jairo, cuando Jairo fue delante del maestro, le dijo: maestro, por favor ven a mi casa, maestro, mira, que yo necesito que tú hagas algo por mi hija. Claro, todavía había vida, todavía la muchacha respiraba, era fácil en ese momento. Usted, ¿cuántas veces no ha pedido oración por alguno que está de pronto hospitalizado, que está grave? Y bueno, Dios lo ha sanado, Dios lo ha resucitado, y bueno, gracias a Dios por eso, ¿verdad? Pero parece que esta historia marca algo diferente, porque ya después que pasa todo lo que pasó con la mujer que tocó el manto, alguien llega donde Jairo y le dice: Jairo, ya como que espérate un momentico, aléjate un poquitico del maestro que necesito decirte algo. Pero el Señor estaba pendiente. La persona le dijo: ya no molestes más al maestro, ya no sigas insistiendo. Y pues, ¿qué pasó? ¿Qué sucedió? No, ya la niña ya falleció, ya murió. Pero, o sea, eso era lo más natural. Realmente, o sea, no podemos decir que lo que hizo esa persona estuvo mal. Eso es lo más natural de alguien que actúa de manera natural. Pero si hay alguien que logre creer espiritualmente, si hay alguien que se logre aferrar a lo increíble, a lo que nadie cree que puede pasar, para él es este mensaje. Y también para ti que no quieres creer, que no te es difícil creer, también para ti es el mensaje. Porque el Señor le dice a Jairo, la niña no está muerta, Jairo. Tú solo crees. No temas. Tú solo crees. Crees solamente. Y parece que hubo un Jairo que se reconfortó y que creyó y que se aferró, porque siendo otro le dice: no, señor, ya, realmente, déjala así, tranquilo. Yo sé que usted tiene las buenas intenciones, pero
4: pero déjela así, ya yo me voy a mi casa, yo me voy a llorar a mi hija, pero no encontramos a un Jairo resignado, no, encontramos a un Jairo también creyendo, aferrado, agarrando así sea de lo último, de lo más pequeño. Y dice que el Señor se llevó a dos con él, más Jairo, y llegaron a la casa. Y encontró el alboroto, claro, nadie creía. Todo delante de la muerte, ¿quién puede creer delante de la muerte? Aquí hay gente que de pronto espiritualmente se siente muerta, espiritualmente siente que ya no hay nada que hacer. Aún en medio de tu enfermedad, tú dices, ya no hay nada que hacer. Pero yo en esta mañana, quiero devolverte la fe, quiero decirte, cree, no temas, cree solamente, vuelve a creer, vuelve a confiar, vuelve a aferrarte a las promesas que tú tienes de parte de Dios. El salmista tuvo que decir en algún momento, alzaré mis ojos a los montes, ¿de dónde vendrá mi socorro? Y él mismo dice, mi socorro viene de Jehová. No es de los montes, no es de fulano, no, mi socorro viene de Jehová. Y ahora voy por el pastor, ahora voy a decirle al pastor que mire lo que, tu socorro no viene del pastor. Ahora voy donde el hermano y lo llamo y le digo que tu socorro no viene del hermano. Tu socorro viene de Jehová, el que hizo los cielos y la tierra, el que te hizo a ti. Y claro, encuentra burlas también, porque el Señor dice, la niña no está muerta. Habrá gente que se habrá burlado de tu fe. Habrá gente que cuando le has dicho, es que yo creo que Dios puede hacer algo, hasta una risa, hasta una carcajada habrán soltado. Porque la gente que no quiere creer o que no quiere confiar, se le es más fácil simplemente dejar que las cosas sucedan así, listo. Pero el Señor a todos esos los hizo a un lado, porque realmente el Señor lo que necesita es gente de fe. Este evangelio es por fe, esta salvación es por fe. A los que confiamos en Dios nos mirarán así como cosa rara, creerán que estamos locos, que estamos, mira dónde están esos, donde está ese loco, donde está esa loca, todos los días para culto, todos los días, y que en esto, todos los días. No, aquí no estamos locos, aquí estamos enamorados de Él, aquí sabemos para quién, a quién le servimos, aquí sabemos. Y aférrate a las palabras de Job, aunque esté, mejor dicho, aunque deseches de tu piel, aunque ya tú creas que la enfermedad realmente ya, aunque tú creas que el problema, aunque tú creas que tu hijo realmente se salió de tus manos, aunque tú creas que tu esposa o tu esposo nunca va a llegar, aférrate, cree solamente, el Señor llegó y cogió a la niña y le dijo, Dalita Kumi, a ti te digo, niña, levántate. Yo creo que el Señor a ti te dice, levántate, levanta esa frente, levanta tu ánimo, levanta tus ganas, levanta tu creer, levántate nuevamente, no vuelvas a dudar, no vuelvas a pensar de que el Señor ya no está contigo. Creo que hay un Dios que te ama, creo que hay un Dios que ha venido viendo tu trascender, creo que hay un Dios que ha venido viendo cuántas lágrimas, nunca te has puesto a contar las lágrimas que han salido de tus ojos. El Señor sabe cada lágrima, con cada carga, cada peso, cada sufrimiento que has tenido que llevar. El Señor sabe cuánto clamas. Por eso no dejen de creer, por eso no dejen de confiar. De manera que Pedro dijo, Señor, en tu nombre.
5: Aleluya.
4: Yo creo que ese es el secreto. Yo no sé qué va a pasar, pero en el nombre de Jesús. Yo no sé qué hará el Señor, pero de que algo hace, algo hace.
5: Amén.
4: Es que realmente explicarlo, lo que hace Dios, no tiene una forma de explicación. No intente explicarlo, porque el día que logre explicarlo dejará de ser maravilloso, dejará de ser un milagro. El milagro no hay forma de explicarlo, el milagro simplemente pasa y listo. El día que tú veas el milagro suceder, no te pongas a preguntar, bueno, ¿y quién fue? Bueno, ¿y cómo hicieron? Bueno, ¿y quién lo mandó? Bueno, ¿y cómo sucedió? Y te diga, eso fue el Dios Todopoderoso.
5: Aleluya.
4: Es que yo confié en Él.
5: Amén.
4: Yo dije, Señor, en tu nombre, quien amarra todo al nombre de Jesús, quien se atreve a aferrar todo al nombre de Jesús, no ha creído en vano. Ha creído en un Dios todopoderoso.
5: Aleluya.
4: Esta iglesia sabe y conoce, aleluya, que estamos en el verdadero, en su Hijo Jesucristo. Este es el verdadero Dios.
5: Aleluya.
4: Y la vida eterna.
5: Gloria a Dios.
4: De manera que yo quiero en esta mañana orar por alguien.
5: Aleluya.
4: Yo quiero en esta mañana interceder por alguien y decirle, Señor, ayúdale. Allá donde está, allá donde se encuentra, allá en medio de la incertidumbre, allá en medio de donde hay más preguntas que respuestas, Señor, abrázalo.
5: Aleluya.
4: Y recuérdale que tú todavía tienes el control de todas las cosas. Aquí no se mueve nada, no pasa nada sin que usted sepa qué está pasando, Padre Celestial. La Biblia dice que aún los demonios creen. Así que si para ellos no hay salvación y aún ellos creen, cuanto más para nosotros, que sí hay salvación.
5: Amén.
4: Que sí sabemos que tenemos una vida eterna. Amén. Que sí sabemos que tenemos una patria celestial.
5: Gloria a Dios.
4: Eterno y soberano Dios, Padre Celestial.
5: Amén.
4: Tú eres grande, Padre Eterno. Tú eres grande y maravilloso.
5: Por tu palabra.
4: Oh, Dios mío, Dios mío, Dios mío, Señor Jesús. Dios mío, seguimos creyendo.
5: Aleluya.
4: Seguimos aferrados, Señor.
5: Gloria,
4: llegará la duda.
5: Gloria a Dios.
4: Llegará el momento, Señor Jesús.
5: Cristo.
4: Donde la duda intentará, Señor, permear nuestra vida.
5: Aleluya.
4: Intentará filtrar, Señor, nuestra fe, Señor. Oh, pero ayúdanos a seguir aferrados.
5: Señor,
4: ayúdanos a seguir confiados.
5: Aleluya.
4: Ayúdanos a seguir creyendo, Padre Celestial. Aleluya. Que aunque hayamos trabajado toda la noche, que aunque hayamos trabajado todo un año, que aunque hayamos trabajado toda una vida, Señor, en tu nombre volveremos nuevamente a tomar,
5: amén,
4: fuerza. En tu nombre,
5: amén,
4: volveremos nuevamente a levantarnos y a seguir creyendo que el que prometió es fiel.
5: Amén.
4: Oh, en tu nombre, Padre Celestial. Aleluya, aleluya, aleluya. Dele la gloria a Dios, porque Él es el que vive y reina por los siglos de los siglos. Aleluya.
5: Gloria a Dios. Aleluya. Qué bueno es el Señor.

Gloria al Señor Jesús. Jehová, Jehová dio, Jehová quitó, a Él sea la gloria por los siglos de los siglos. Qué hermosa palabra que el Señor en esta mañana nos trajo. Que a pesar de la adversidad, que a pesar de la prueba, que a pesar de la circunstancia, que a pesar de esa enfermedad que a veces carcome el cuerpo, nuestra fe, nuestra mirada no sea empañada por nada. Que nada nos quite la fe, que nada nos estorbe nuestra visión en Cristo Jesús, en ese Dios tan maravilloso que tenemos. Aún si el Señor, si aún con nuestros ojos no alcanzamos a ver la respuesta de Dios, que si nuestra fe siga cada día aumentando más, tenemos un Dios poderoso. ¿Sabe qué es lo más lindo de esto? Aleluya, gloria al Señor Jesús. Es que un día la vamos a ver cara a cara. No importa los sufrimientos que tengamos que pasar en esta tierra, si vamos a tener un galardón muy grande allá en los cielos con mi Maestro, con mi Dios, con ese Dios maravilloso. Los patriarcas durmieron con esa esperanza. Nosotros, la iglesia de Cristo, también tenemos esa esperanza de poder morar un día arriba con nuestro Señor Jesucristo. Y gloria a Dios por esta palabra maravillosa. Vamos a orar dándole gracias a Dios por esta palabra tan maravillosa que el Señor nos trae cada mañana. Gracias, Señor Jesús. Gracias porque tú eres un Dios bueno y misericordioso. Gracias por esta palabra, Señor. Gracias, Señor, porque cada día tú confirmas que lo que estamos haciendo no es en vano, Señor. Que todo lo que hacemos, Señor, es en tu voluntad, Señor. Gracias. Gracias, Señor Jesús, por este programa llamado Interceder, donde podemos orar, donde podemos aportar un granito de arena, Señor. Donde podemos llegar quizás muchas familias necesitadas en esta mañana, Señor, con esta palabra, con este evangelio, con este nombre que es sobre todo nombre, en que podamos anunciar tu palabra, tu nombre dar a conocer, Señor. Gracias por tu palabra. Gracias por usar a mi pastor, Señor. Que siga bendiciendo su vida, guardando su vida, su ministerio.

0: Señor, prosperando su ministerio, Señor. Gracias, Señor, por todos los oyentes que escucharon esta palabra, Señor. Que esta palabra haya fruto en los corazones. Que esta palabra sea como esa semilla que haya raíz en lo más profundo de nuestro corazón, Señor. Señor, aviva cada día nuestra fe. Que nuestra fe no sea superficial. Que nuestra fe sea una fe genuina en tu presencia. Genuina. Que nada, Señor, que nada mengue nuestro creer y nuestra fe en tu presencia, Señor. Gracias. Gracias por tu misericordia. Gracias por tu amor. Yo soy muy agradecida en esta mañana, Señor, por tu presencia. Porque yo siento tu presencia aquí, Señor. Porque tú estás aquí con nosotros, Señor. Como lo está allí, Señor, con aquel oyente que tiene su corazón contrito y humillado en esta mañana, Señor. Gracias. Gracias, Señor Jesucristo. Gracias por esta palabra. Gracias por este alimento que nos da todos los días, Señor. Gracias. Gracias, Padre bendito. Gracias, amado mío. Gracias, os alabanza, aleluya. Oh, santo. Gracias, Señor, porque tú eres bueno. Gracias, Señor, por cada oyente que escuchó esta palabra, por lo que la va a escuchar, Señor. Gracias. Gracias por tu infinita misericordia. Gracias porque tú, Señor, hablas en el tiempo indicado, en el tiempo perfecto. Señor, tu palabra nunca llega tarde a nuestras vidas. Gracias, Señor. Gracias. Gracias, Padre mío. Gracias. Gracias, Señor Jesucristo. Aleluya. Gracias, Dios Todopoderoso. Amén y amén. 6:32 minutos de la mañana aquí en todo el territorio chileno. Seguimos aquí clamando, seguimos aquí intercediendo, seguimos aquí orando y seguimos orando, seguimos clamando. Estamos orando por los enfermos para que Dios siga restaurando. Yo sé que Dios, por medio de su palabra, ha hecho la obra y está haciendo la obra en aquellos enfermos, en aquellos huérfanos, en aquellos que se sienten no solamente enfermos del cuerpo, sino del alma. Y seguimos clamando, seguimos intercediendo en esta mañana. Aleluya. Y yo quiero hacer una oración por todos esos enfermos de cáncer que están allí en los hospitales, que se encuentran allí en sus lechos de cama. Muchos enfermos allí de cáncer, desahuciados, que en esta mañana el Señor, a esos que se encuentran allí desahuciados por diferentes enfermedades, que la fe, que esa enfermedad los acerque más a Dios, que esa fe sea multiplique en ellos, que ellos aprendan a confiar más en el Señor y que ni esa enfermedad apague esa fe, esa convicción. Esa esperanza que tenemos en el Señor en esta mañana. Y yo invito a mi hermano Manuel que haga esta oración en esta mañana. Aleluya.
1: Gloria a Dios, gloria a Dios. Bueno, mi hermana, qué bueno que estén despiertos. Se nos ha hablado de una manera especial. Bueno, y esto hay que aprovecharlo. Aquí todavía tengo a mi lado a mi pastor. Vamos a pedirle a él que ore a favor de los enfermos. Gloria a Dios. Ve, hermano, Dios prepara las cosas, ¿cierto? Dios siempre hace algo grande. Y yo creo que en esta mañana Dios preparó esta palabra para alguien. Así que vamos a aprovechar a nuestro pastor, que todavía lo tenemos aquí, que ore, que interceda por esos enfermos. Aleluya. Dios puede hacer un milagro. Gloria a Dios. Así como hizo ese milagro en Jairo. Gloria a Dios. Dios puede hacer algo especial. Así que mi pastor, ore a favor de toda esta necesidad en el nombre de Jesús.
2: Aleluya, aleluya. El Señor dijo a los hombres que llevaban el paralítico, dijo, y al ver la fe de ellos, el paralítico fue sanado. Por la fe de nosotros, alguien que tiene cáncer o que está enfermo en algún hospital, alguien puede recibir sanidad. Eterno y soberano Dios, Padre celestial. Oh, Dios mío, Dios mío, Dios mío. Señor Jesús, aquí seguimos aferrados, Padre celestial, a lo que usted nos ha prometido, Señor, porque sus promesas son fieles y son verdaderas, Padre celestial. Dios mío, usted es más real y más verdad, Señor, que este sol que va a punto quiere salir, Señor. Oh, Dios mío, Señor Jesús, usted es más real, Señor, que aún el mismo aire que estamos respirando, Señor. Oh, Dios mío, seguimos creyendo y confiando, Padre Celestial. Oh, Dios mío, en tu poder, Padre Celestial. Oh, Dios mío, tú eres grande y poderoso, Señor. Oh, mira, Señor, cada enfermo, Señor, cada persona que está pasando por una situación crítica, Señor, por una situación difícil en algún hospital o en alguna casa, Padre. Oh, en tu nombre, Padre Celestial, nosotros creemos, Señor. Nuestra fe no ha sido en vano, Señor. Oh, Dios mío, nosotros seguimos confiando, Señor, en que tú, Dios mío, te moverás, Padre Celestial. Opera sanidad, Señor. Opera milagros, Señor Jesús. En tu nombre poderoso, Señor Jesucristo. Creemos, Señor, que tus milagros llegarán, Padre Celestial. Oh, Señor, que tú, Dios mío,
3: Señor, así
2: completarás tu obra, aleluya, Señor, aleluya, porque usted no desampara la obra de su mano, Padre Celestial. Alabado, oh, Dios mío, en tu nombre, amén, poderoso, amén, en tu nombre, amén, santo. Dios. Aleluya, amén.
3: Gloria,
2: aleluya.
0: Gloria al Señor Jesús. Sentimos la presencia del Señor en esta mañana. Su presencia se mueve en este lugar. Qué lindo, ¿verdad? Poder sentir la presencia del Señor, poder tener ese privilegio tan grande de poderlo sentir a Él, que aunque quizás no lo vemos con nuestros ojos, pero lo sentimos en nuestro corazón, y saber que nosotros somos morada de ese Dios maravilloso, que nosotros somos morada de Cristo, morada del Espíritu Santo en esta mañana. Y en esta mañana agradecemos de una manera muy especial a todos los oyentes que están allí conectados por las diferentes cadenas radiales, por la Radio Sion, por la Radio Bendición, por la One Two Three, por la Getsemaní, por la Fe Estéreo, por la Nueva FM, por la Omega. Bendiciones a todos ustedes. Estamos recordando nuestra gran vigilia de Avivamiento Mundial, Recesión del Espíritu Santo, que se estará llevando a cabo el 14 de agosto, hora Colombia 8 de la noche, hora México 7 de la noche, hora Chile 9 de la noche. Estamos unidos, estamos orando por esta vigilia de impacto, por esta vigilia mundial, por un derramamiento a nivel mundial. Estamos clamando por este avivamiento. Yo no sé qué va a hacer Dios con esta vigilia. Yo no sé qué va a hacer el Señor con, pero yo sé que Dios va a derramar. Yo tengo la certeza y la convicción de que Dios va a derramar de su espíritu, de que Dios se va a ver un mover espiritual a nivel mundial en las iglesias, que muchos van a venir, van a llegar convertidos, muchos van a ser salvos, muchos van a llegar a los pies del Señor Jesús. Y estamos clamando, no solamente Dios se va a mover en la vigilia, sino se sigue moviendo, y estamos clamando por ese avivamiento espiritual. Y yo invito a mi hermano Manuel que haga oración por esta vigilia que se va a realizar el 14 de agosto, gran vigilia mundial por recesión del Espíritu Santo, por un avivamiento mundial, por derramamiento del Espíritu Santo, por un despertar espiritual en nuestras vidas, mi hermano Manuel.
1: Bueno, gloria a Dios, seguimos orando, mis hermanos. Yo creo que Dios ha puesto este sentir por esa vigilia, ¿cierto? Y yo creo que puede hacer algo especial a favor de cada uno, de cada oyente. Y creemos de que Dios prepara todas las cosas. Así que lo que tenemos que hacer es dejarnos guiar por el Señor Jesucristo. Así que vamos a orar a favor de esta vigilia, que prepare todas las cosas, todos los que van a ser usados, los pastores que van a orar, que van a predicar, los dirigentes, aleluya, los que van a escuchar la palabra. Yo sé que va a ser de gran bendición, así que vamos a orar en el nombre de Jesús. Soberano y eterno Padre, santo y poderoso tú eres, Señor de la gloria. Gracias una vez más, Señor, te da mi alma, aleluya, aleluya. Tú eres bueno, tú eres grande, oh Dios, y para siempre es tu misericordia. Oh Dios, te presentamos este programa, Señor, que se nos avecina. Un programa que sabemos que va a ser de bendición. Un programa, Señor, que sale de tu propio corazón, Padre mío. Que sale, oh Dios, con un solo pensamiento, con un solo propósito, y es de que las almas sean convertidas, Padre amado. Que logren entender el propósito grande que tú tienes tienes para con ellas, Padre amado. Te lo pedimos, Cristo de la gloria, porque tuyo es el poder, oh Dios. Una vez habló Dios, dos veces he oído esto, que de Él es el poder. De Él dependen todas las cosas. Así que, mis hermanos, creamos de que Dios está metido en este asunto, en esta vigilia, y va a ser de gran bendición. Así que Dios me los bendiga grandemente en el nombre de Jesús.
0: 6:40 de la mañana. Yo invito a nuestro pastor que nos haga una oración de agradecimiento, por primeramente porque nos permite todas las mañanas poder estar acá intercediendo los unos por los otros, por todos los oyentes que nos escucharon y los que nos van a escuchar a través de YouTube. Gracias a Dios por estas ondas radiales, por todas estas cadenas radiales que se unen a este programa, Un Llamado a Interceder, por todos los oyentes en los diferentes países. Son varios los países, son más de 8 países que se conectan en las mañanas a escuchar este programa. Que Dios siga ampliando nuestra visión, que podamos llegar a muchos países con este evangelio, con esta intercesión, con esta oración, proclamando el nombre poderoso que es nuestro Señor Jesucristo. Ese es el objetivo de este programa, dar a conocer a Cristo. Somos siervos del Señor, los que trabajamos acá somos solo siervos del Señor. Nosotros oramos, clamamos, intercedemos, pero el que hace la obra es nuestro Señor Jesucristo, y por eso lo damos a conocer por medio de estas ondas radiales, y podemos llegar, y ojalá el Señor nos permita ampliar mucho nuestra visión y poder llegar a muchos más países, a muchos más lugares, a muchos hogares necesitados, y que por medio de esta oración, por medio de una oración que se haga en este programa, por medio de una predicación, muchos puedan conocer a Cristo, muchos puedan tener un encuentro personal con el Señor, que muchos hogares sean restaurados, que muchas familias sean allegadas a Cristo, que muchos hombres y mujeres sean libertados, y que muchos sean llenos de la presencia del Señor. Que Dios derrame de su Espíritu en los hogares y en las familias. Y yo invito, pastor, que haga esta oración en agradecimiento, porque tenemos un Dios grande, tenemos un Dios que no cualquiera lo tiene. Somos privilegiados, entre millares de personas somos privilegiados de tener este Dios, de que se nos haya revelado ese nombre tan poderoso como es nuestro Señor Jesucristo. Mi hermano pastor, haga esta oración en agradecimiento a nuestro Señor Jesús.
2: Amén, amén. Bueno, vamos a orar, y ya que me dan nuevamente la oportunidad, no me quiero ir sin darle las gracias nuevamente a todos los que permitieron este momento. El Señor es el que, bueno, primero que todo, el que nos tiene en cuenta, me ha tenido en cuenta para servirle, y bueno, decía la hermana algo muy cierto, y es que somos siervos seremos siempre, seamos pastores o no seamos pastores, seremos servidores de Él, porque hemos decidido entregarle la vida a Él. Así que agradezco a todos mis hermanos, darle las gracias, y bueno, desear que el Señor Jesucristo siga respaldando esto, y que bueno, vamos a orar. Realmente, lo que creemos es que el Señor es quien expande nuestra visión, quien expande nuestro creer. Simplemente tenemos que confiar en que el Señor algo hará, ¿entiendes? Que el Señor algo moverá. Ah, pero es que uno no ve, no, algo hará el Señor. De que el Señor se mueve, Él se mueve. En algún momento un profeta le dijo: Señor, ábrele los ojos a este siervo para que se dé cuenta. Que el Señor en esta mañana le pueda abrir los ojos a alguien, que se dé cuenta que no es aquí una radio solamente, que no es gente que no quiere dormir, es gente que está viendo el poder de Dios obrar y que simplemente no se quiere quedar quieta, porque más son los que están con nosotros que los que están contra nosotros. Amén. Y que vamos a orar. Eterno y poderoso,
1: aleluya,
2: Dios mío, Señor Jesucristo, aferrados seguimos, Señor, a los dichos de tu palabra, Señor Jesús. Oh, Señor, usted ha dicho: ir por todo el mundo y predicar este evangelio, Señor Jesús. Y esta iglesia, Señor, estos hermanos, Señor, se han puesto de acuerdo, Señor, y lo que dos o tres se pongan de acuerdo en tu nombre, Señor, usted, Dios mío, respalda, Señor, usted está en medio de esto, Señor Jesucristo. Usted fue el primer gestor de este proyecto, Señor Jesús. Oh, Dios mío, mira, Padre Celestial. Oh, ayúdale, Señor Jesús. Provéle los medios, los recursos, Señor. Provéle todo lo que necesiten, Padre Celestial. Oh, en tu nombre, Señor Jesús. Usted es el primer interesado, Señor, en que este evangelio, oh, corra, en que esta palabra corra y sea glorificada, Padre Celestial. Oh, Dios mío, y a nosotros nos ha puesto el sentir, Señor, de ir por todos los lugares, de ir de casa en casa, de ir, Dios mío, oh, de abrir un celular, Señor, y predicar tu evangelio, Padre Celestial. Oh, Dios mío, porque no hay límites. Oh, Dios mío, porque no hay forma de detenernos, Padre Celestial. Amplía visiones, Señor. Oh, Dios mío, expande, Dios mío, panorama, Padre Celestial. Oh, Dios mío, creemos, Padre Celestial. Oh, que usted está en medio de todo esto, Señor, y su poder se está moviendo, Señor Jesucristo. Oh, su Espíritu Santo está haciendo cosas grandes y maravillosas en la vida de las personas, y esto es algo que no se va a detener, que no hay quien pueda detenerlo, Señor. En tu nombre poderoso, Señor Jesús, estás con nosotros, Padre Celestial. En tu nombre, gracias te damos, Señor Jesús. Gracias, muchas gracias, Señor.
1: Amén, amén. Gloria a Dios.
0: Gloria al Señor Jesús. 6:46 de la mañana, ya llegó el tiempo de despedirnos de usted, un llamado a interceder. Muy tempranito, si el Señor no ha venido hoy, mañana los esperamos. 4 de la mañana hora Colombia, 5 de la mañana hora Chile, 3 de la mañana hora México. Sabemos que allí en el país de México hay bastantes conectados. También oramos por la iglesia allí en México en esta mañana, por nuestro misionero César Romero, que el Señor lo siga bendiciendo allí, a nuestro pastor misionero, que Dios lo guarde, que Dios guarde allí la iglesia también en México, que Dios siga bendiciendo, que Dios siga derramando de su gracia y de su misericordia allí en México. Y bueno, llegó ya el momento de despedirnos, compañeros, hermano pastor, mi hermana María Roja, les invito a que se despidan del programa. Muchas gracias, pastor, por aceptar la invitación. Muchas gracias por esta bendición, por ser parte de esta bendición, por traernos el mensaje, la palabra de Dios, por gozarnos en esta fiesta maravillosa. Digo que siempre, cada vez que se predica la palabra de Dios, cada vez que hay un predicador que predica a Jesucristo, hay fiesta y nos gozamos en su presencia y le damos la gloria al Señor por eso. Compañeros, les invito a que se despidan de la programación en esta mañana en el nombre de Jesús.
2: Amén, amén, mi hermana, muchas gracias nuevamente. Créame que cómo no darle gracias a Él. Y bueno, estaremos eternamente agradecidos con nuestro Dios por todo lo que Él nos permite. Y no, mi hermana, aquí estamos para servir. El hermano, bueno, gracias a Dios nos ha permitido ponernos acá en contacto con Él. Y aquí llegamos, cada vez que llegamos a la ciudad de allá del pueblo. Y no, mi hermana, aquí estamos para servir. Creemos que lo que hacen no es simplemente por pasar un rato, o simplemente creemos que lo que hacen lo hacen guiados por Dios, y Dios los va a seguir ayudando, los va a seguir respaldando. Y gracias nuevamente, estaremos eternamente agradecidos con nuestro Dios, porque Él fue el que nos llamó. Dios me les bendiga, Dios me les guarde.
1: Paz de Cristo, esto está bueno, mi hermana. Qué bendición tan grande. Bueno, mi hermano, aquí desde Montería, Córdoba, la perla del Sinú, se despide su hermano Manuel Ruiz, aquí con la grata compañía de mi pastor. Y hermana, desde ahora para adelante vamos a llevar esta carga, la congregación de nuestro pastor, que Dios lo siga usando, que siga revelando su nombre a muchos creyentes ahí en ese lugar, en el lugar de Laguneta. Gloria a Dios, que Dios lo bendiga, ¿cierto? Espiritual, material, económicamente, porque sabemos que nuestro Dios es un Dios integral. Así que estaremos orando por Él también, ¿cierto, hermano? Y por su congregación. Y Dios bendiga a mis compañeros, a todos los que se conectaron, a los oyentes. Y de subida de bajada, mañana la parada es a las 4 de la mañana acá en este programa, si el Señor no ha venido. Dios le bendiga.
0: En esa mañana yo quiero hacer oración. Vamos a hacer una oración por nuestro pastor, por la congregación allí donde está el pastor ministrando. Hermano, ¿cómo es que se llama el lugar? Hermano Manuel.
1: Laguneta, hermano.
0: Vamos a orar por Laguneta. Vamos a orar para que Dios se glorifique allí, para que el Señor derrame de su espíritu y para que el Señor amplíe la visión allí, que muchos puedan llegar, sean salvos, que muchas almas puedan llegar allí. Allí en este lugar, Laguneta, que Dios bendiga a nuestro pastor, que Dios lo guarde, que Dios prospere su ministerio, su esposa, sus hijos, que Dios obre de una manera muy especial allí. Dice Isaías 41:10, no temas ni desmayes porque yo soy tu Dios que te esfuerzo y siempre te ayudaré, siempre te sustentaré con la diestra de mi justicia. Señor, en esta mañana, Señor, elevamos este clamor, Señor Jesús, Dios Todopoderoso, creyendo, Señor Jesucristo, que tú vas a ampliar, Señor, allí la visión en lugar, en esta vereda, Señor, en este lugar, Señor. Tú eres el Dios Todopoderoso, amado Rey de mi alma. Presento a mi pastor, Señor. Presento esta congregación de Laguneta, Señor Jesús. Tú puedes obrar allí, Señor, ampliar esa visión, Señor, en todo lo que se está construyendo, en todo lo que está allí, Señor. Obra, obra a favor de esta congregación, Señor. Traiga mucho, Señor. Salva allí, Señor. Traiga a los que ha de ser salvos, Señor. Que mi pastor pueda predicar, que pueda anunciar este evangelio, llevar en alto esta bandera del nombre de nuestro Señor Jesucristo. Señor, úsalo allí de una manera muy especial, a él, a su esposa, a sus hijos. Señor, bendícelo, Señor, como solo tú lo sabes hacer. Señor, úsalo de una manera especial en el nombre poderoso de nuestro Señor Jesús. Bendiga esta congregación, Señor. Bendiga a cada hermano, Señor, que trabaja allí, Señor. Bendiga a los líderes, Señor. Bendiga a cada comité, Señor Jesús, que está trabajando por su obra. Obra, Señor, a través de mi hermano pastor, a través de sus líderes, a través de su congregación, para que muchos, Señor, puedan ser salvos, para que muchos, Señor, puedan ser libertados en el nombre poderoso de nuestro Señor Jesús. Amén. Yo no sé si mi hermana María Rojas esté por ahí para que se despida también de la programación en esta mañana.
3: Amén, hermana. Me despido de la amada audiencia de un llamado a interceder. Mi nombre es María Rojas, de acá de las serranías de las minas del municipio del Pital, Huila. Y es pues la fe, la certeza de lo que se espera, la convicción de lo que no se ve. Hebreos 11:1. Me despido de la amada audiencia en el nombre poderoso de Jesús y de mis compañeros. Que sea la paz de Cristo con todos nosotros. Amén.
0: Ya que desde aquí el sur del continente, desde la hermosa ciudad de Concepción, Chile, se despide la hermana Marlibi del programa, pero seguimos conectaditos delante de la presencia del Señor. No nos conectemos de la presencia del Señor, las 24/7 debemos de estar conectados en la presencia del Señor. Dios les bendiga, la paz del Señor esté con cada uno de ustedes. Bendiciones.

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1: Sin darnos cuenta, podríamos sentir que el amor se ha ido. Las palabras que lastiman, los errores cometidos y la costumbre van desgastando la admiración y el respeto que un día nos tuvimos. El amor no crece solo, debe ser cuidado, protegido y alimentado. Requiere dedicación, detalles y palabras que muestren aprecio. Reconozca las virtudes y las cualidades que distinguen a su cónyuge. Exprese palabras de afirmación. Tenga gratitud por lo que Dios le ha dado y decida caminar al lado de la persona que ama. Es tiempo de reír juntos, resolver nuestras diferencias y disfrutar el recorrido. El amor nació para quedarse y

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2: Es la hora 6 en punto.
3: Gracias, Señor. Te damos gracias porque has venido a darnos esperanza. Te amamos, Señor Jesucristo.

Haz una oración ahí en tu lugar. Dile: Señor, yo quiero permanecer solo en ti. Que tu presencia nunca se aparte, Señor, de mí. Derrama tu Espíritu, Señor, sobre nosotros.

0: Sí, Señor. Solo en ti podemos confiar, Señor. Tú eres nuestro mejor amigo, Dios.
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0: Es la hora 6:30 minutos.
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2: Queremos vivir completamente apasionados por tu amor.

0: gracias, Señor. Estamos apasionados por tu presencia, Señor, y queremos vivir adorándote, confiando en ti.
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0: Es la hora 7:03.
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2: Hola, mi nombre es Carlos Barbieri y hoy quiero hacerte una propuesta. Dos malhechores querían matarlo. El hombre huía a pie por las montañas y en su desesperación ingresa a una cueva y allí en la oscuridad eleva una oración. Dios Todopoderoso, haz que dos ángeles bajen y tapen la entrada de la cueva para que no entren estos hombres a matarme. Las voces de sus perseguidores se escuchaban cercanas. Estaban revisando cada cueva en esa montaña. Solo una pequeña araña se descuelga y comienza a tejer una red. El hombre, entre sorprendido e indignado, dice: «Señor, te pedí ángeles, no una araña». Y continuó: «Señor, por favor, con tu mano poderosa coloca un muro fuerte en la entrada para que los hombres no puedan entrar a matarme». Abrió los ojos esperando ver una pared tapando aquella entrada a la cueva, pero solo observó a la arañita tejiendo una diminuta telaraña. Los hombres ya revisaban la cueva anterior, llegarían a él en segundos. No había nada que hacer, pensó. El Señor no me escuchó y se sentó a esperar su muerte. «¡Vamos, entremos a esta cueva!», escucha uno de sus verdugos. «¡No!», le dice su amigo, «¿no ves que hay telarañas? Nadie ha entrado en esta cueva hace mucho tiempo, sigamos buscando en las demás». Y se alejaron. Jesús, en aquel primer sermón ofrecido mientras caminaba entre la gente en la ladera de la montaña, dijo, y lo registra Mateo en su capítulo 6, «Tu Padre sabe exactamente lo que necesitas, incluso antes de que lo pidas». Sí, amigo, sí, amiga, Dios sabe lo que necesitas. Debemos caminar en la certeza de que Dios ve todo nuestro camino. Él conoce nuestro ayer y también sabe sobre nuestro mañana. Y a través del profeta Jeremías nos dice: «Yo sé los planes que tengo para ustedes. Son planes para lo bueno y no para lo malo, para darles un futuro y una esperanza». Si entregaste tu vida en manos de Dios, puedes estar confiado que todo lo que está sucediendo es para tu bien. El apóstol Pablo reafirma en su carta a los romanos esta verdad incuestionable. Y el Padre dice, quien conoce cada corazón sabe lo que el Espíritu dice, porque el Espíritu intercede por nosotros los creyentes en armonía con la voluntad de Dios. Y sabemos que Dios hace que todas las cosas cooperen para el bien de los que lo aman y son llamados según el propósito que Él tiene para ellos. ¿Tienes a Cristo habitando en tu vida? ¿Has decidido seguirle? Bien, puedes estar confiado. Que sea que Dios envíe una pequeña araña a tejer su tela cuando tú pides un muro, o si permite algún dolor en tu vida o alguna tristeza, Él está trabajando para tu bien. Quizás te cueste entender que una telaraña podría reemplazar un muro. Quizás te cueste comprender que un dolor es para tu bien. Pero hoy te propongo que confíes en fe, que confíes en quien has creído. Te propongo que descanses en Cristo.
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0: regocíjate por la victoria del Señor. ¡Aleluya!
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Quiero que levantes tus manos un momento y le digas: Señor, avívame. Soy instrumento de tu avivamiento. En esta generación, aquí estoy. Heme aquí. Úsame a mí. Envíame a mí. Y yo me levantaré y te bendeciré y te ministraré para que tu poder sea desatado sobre mi país y sobre toda la tierra. En el nombre de Jesús. Amén. Oh, sí. Cuando nos levantamos y empezamos a ministrar a Dios y empezamos a cantarle a Él de nuestro corazón, su poder se derrama. Su poder se derrama.

0: Nos levantamos, Señor, para ministrarte, para bendecirte. Tú eres el Dios que lo llenas todo en todo. Dios en todo poder. Aleluya. Aleluya. Precioso. Precioso.
1: Es la hora 7:32 minutos. 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
1: Hemos venido a confesar que Jesucristo es el Señor, para honra de Dios Padre. Y que nadie en esta noche se quede sin confesar que Jesucristo es el Señor. Vamos todos, vamos a aplaudir.

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1: Es la hora 8 en punto.
2: Qué dulce y hermosa es tu presencia, Jesús. Nuestro anhelo es estar allí en tu presencia. De día y de noche.

0: Sí, Señor. Sí, Padre, nos gozamos en tu presencia. Aleluya. Delicias a tu diestra.
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2: La palabra de Dios para esta hora es:
3: tú guardarás en completa paz aquel cuyo pensamiento en ti persevera, porque en ti ha confiado.
4: Isaías 26:3.
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0: Si estás esperando en el Señor, extiende tus manos a Él y dile: en ti espera mi alma, Señor.
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0: Es la hora 8:35.
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2: Señor, en tu misericordia he confiado. En tu misericordia descansa mi corazón, Señor. Por cuanto me has considerado, te doy gracias. Dile gracias al Señor.

0: consideraste, Señor, a pesar de mi condición, Señor. Te amo. Te amo, Señor.
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1: Señor, nuestras vidas son una ofrenda delante de ti. Y en tu presencia, Señor, encontramos consuelo. En tu presencia encontramos gozo, Señor.

0: Es la hora 9:02.
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0: Te alabamos, Señor. Solo a ti exaltamos, Padre.
1: Señor, señora, joven, por favor, haga una pausa y escuche esta reflexión para hoy.
2: Es un hecho bien conocido, aceptado y practicado hoy que para evitar la propagación de ciertas enfermedades, a veces es necesario recurrir a un aislamiento o separación de lo contaminado para evitar que otros sean afectados. Los expertos siempre nos informan el grado de separación al cual debemos someternos para mantenernos sanos, desde el evitar aún el contacto con personas que sufren de una fuerte gripe, por ejemplo, hasta el evitar el íntimo contacto con personas o con los fluidos de los que tienen algo tan contagioso como el SIDA. Todo esto lo entendemos y tratamos de observar para evitar enfermarnos. Pero no hemos logrado traspasar esos principios a lo espiritual. El profeta Isaías describe el pecado como una enfermedad que se propaga en toda una persona y aún en toda una nación. Acerca de Israel dice, toda cabeza está enferma y todo corazón doliente. Desde la planta del pie hasta la cabeza no hay en él cosa sana, sino herida, hinchazón y podrida llaga. La clase de lepra de la cual se habla en la Biblia era evidentemente una enfermedad contagiosa, la cual se usa como símbolo del pecado. Israel tenía estrictas instrucciones de separación para evitar contraer aquello. Y en lo que se refiere al contacto con lo que Dios considera pecaminoso, les dice, salid de en medio de ellos y apartaos y no toquéis lo inmundo. Mucho de lo que está a tu alrededor contiene cosas que son pecaminosas, inaceptables a Dios y altamente contaminantes. ¿Has tú aprendido a mantenerte sano de lo que pueda infectarte y enfermarte espiritualmente? Con preguntas que hacen resaltar esta verdad, las Escrituras aseveran la necesidad de separación. ¿Qué compañerismo tiene la justicia con la injusticia? ¿Y qué comunión la luz con las tinieblas? ¿Y qué concordia Cristo con Belial? Aunque Dios ha magnificado la expresión de su misericordia en la forma que trata con nosotros hoy, la necesidad de apartarse del pecado permanece.
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0: Es la hora 9:36.
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1: Precioso.

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1: Unas palabras para ti con el hermano John.
2: Ya es costumbre en casi todos los países que cuando se tiene de frente un nuevo año salen en publicaciones, programas de radio y televisión, diferentes predicciones. Unas de ellas las presentó un famoso portal de internet. En síntesis decía este escrito: no hace falta mirar al cielo para darse cuenta que los problemas y situaciones desagradables que inundan al mundo no van a solucionarse fácilmente. Básicamente, la tendencia es a que toda esta serie de conflictos a nivel mundial que han surgido o se han recrudecido en los últimos años, o bien se pierda el control de ellos, o bien tengan que adaptarse a circunstancias indeseables. En otras palabras, no se ve un futuro mundial muy halagüeño, ni para el 2015, ni para los siguientes años. Amigo, amiga, profetas y videntes han existido la mayor parte de la historia de la humanidad, pero la verdad es que el único que tiene el poder, el control sobre la historia y los acontecimientos futuros es Jesucristo el Señor. Fue Jesucristo mismo que al vencer la muerte dijo a sus discípulos, y estas son unas palabras para ti. Y acercándose Jesús les habló diciendo: toda autoridad me ha sido dada en el cielo y en la tierra. La fe debe depositarse en Jesús, quien es el único que tiene poder sobre el mundo y sobre el cielo. Escuche este consejo bíblico: conviértanse y vuelvan a Dios, para que sus pecados les sean borrados. Así hará venir el Señor una era de tranquilidad y enviará de nuevo a Cristo Jesús. Pero ahora es preciso que Jesús permanezca en el cielo hasta que llegue el momento en que todo sea restaurado. Solo creyendo en Cristo hay un futuro para nosotros.
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0: Gloria a Dios. Te voy a invitar a que le digas al Rey.
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0: Es la hora 11, un minuto.
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2: Quisiera invitarte a que cerraras tus ojos y que levantaras tus manos y cantaras esto conmigo.

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1: Sí, Jesús, aplaudimos porque sabemos que estás aquí.

0: Así es. Jesucristo está aquí. Esa es la razón por la cual tú y yo debemos de estar confiados y únicamente debemos de disponernos a alabar a nuestro Dios, a entrar con acción de gracias a su presencia. Sería muy bueno que juntos, en una total unidad, alabemos a nuestro Dios con todo el corazón. Y lo más importante aquí es que tú y yo le digamos a Él lo que verdaderamente hay en nuestras vidas, una verdadera gratitud. Dile: Señor, no puedo temer mientras tú estés conmigo. Amén. No podemos temer, Señor, mientras tú estés con nosotros. Aleluya. Te adoramos, Señor.
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2: La palabra de Dios para esta hora es:
3: Pero así dice el Señor, ciertamente el cautivo será rescatado del valiente, y el botín será arrebatado al tirano, y tu pleito yo lo defenderé, y yo salvaré a tus hijos.
4: Isaías 49:25.

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1: Cierra bien fuerte tus ojos. Levanta tus manos. Y dile una vez más: Espíritu Santo, levántame del suelo.

0: Es la hora 11:31 minutos.
1: Porque tú nos has pastoreado, Señor. Porque tú estás a nuestro lado. Tú cuidas de nosotros, Señor.

0: Es la hora 12:31 minutos.
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2: Media Mediums es una organización europea que se está dando a conocer en el mundo por su énfasis, escuche esto, en las telecomunicaciones y fenómenos espirituales. Estas personas tienen un particular interés en las tecnologías y lo paranormal, como la telepatía o teletransporte. Ellos creen sinceramente que las tecnologías de hoy sirven para conectar con el más allá. Amigo, amiga, se sabe que Thomas Alva Edison es conocido por haber sido un gran inventor, pero pocos saben que era un reputado espiritista y que una de sus más célebres creaciones, el fonógrafo, fue fruto de sus investigaciones con el objetivo de crear una máquina para hablar con los muertos. Desde tiempo inmemorial, la raza humana ha tenido especial interés por todo lo que es paranormal y oculto. Aún la Biblia misma detalla la consulta del primer rey de Israel con una adivina, quien lo contactó con el profeta Samuel ya fallecido. También la Biblia presenta la categórica prohibición a la comunicación con los muertos y el más allá. La única comunicación que es posible y está a disposición de todos los mortales es hacia Dios. Si bien Dios no escucha el clamor del pecador, si éste se arrepiente de su pecado, Dios está allí para perdonarlo y ayudarlo. Estas son unas palabras para ti, dijo el mismo Jesucristo. Pedid y se os dará. Buscad y hallaréis, llamad y se os abrirá, porque todo aquel que pide recibe, y el que busca halla, y al que llama se le abrirá. Dice más Jesús, ¿cuánto más vuestro Padre que está en los cielos dará buenas cosas a los que le pidan? Señor, señora, joven, señorita, venga a Dios hoy y pida por su misericordia y la salvación para usted.
1: Unas palabras para ti.

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1: Te quiero invitar a que alces esas manos en confianza delante de Él. Le digas, Señor, por lo que tú has hecho, es que levanto mis manos ante ti.

0: Gracias, Jesús. Gracias por tu amor por nosotros, Señor. Te adoramos, Señor.
1: Es la hora 1:33.
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0: Es la hora 2 en punto.
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0: a tu nombre, gloria. Un grito de victoria. Santo eres tú, Señor. Eres digno, Padre.
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1: Todavía no sé cómo pasó, pero me encontré dejándolo todo y huyendo de todo lo que había conocido y hasta negándote. Justo cuando pensé que todo estaba perdido, te vi. Llegaste y la realidad es que no te esperaba, pero te vi acercándote hacia mí y yo no sabía qué decir. Mi mente corría, no tenía excusa. Cerraba mis ojos fuerte al escuchar tu voz. Tocaste mi hombro y quedé desarmado ante tanto amor. Sabía muy bien lo que había hecho, el dolor que tuve que haber causado, la decepción que te había provocado. Era tanta la culpa que cargaba dentro de mí que no podía explicarme por qué insistías en amarme. Hubo silencio y fue ahí cuando te escuché preguntarme con voz tan dulce y cautivante: ¿me amas? ¿Por qué me haces esa pregunta? Si sabes bien lo que he sido capaz de hacer, ¿qué pretendes? ¿Por qué me miras así? Déjame. Total, para mí ya todo terminó. Y nuevamente me haces la pregunta: ¿me amas? Nunca imaginé esto. ¿Cómo es que ahora, justo cuando mi fe está tan débil, ahora que me siento tan lejos e inmerecedor de tu amor, insistes en amarme? Tú sabes que te quiero, pero amarte, no sé, no he sabido cómo hacerlo. Siempre pensé que tenía lo suficiente, pero mi suficiencia no fue suficiente. Quedé rendido ante tanto amor. Además, después de todo lo que ha pasado, no sé ni cómo comenzar. Ah, es por eso que llegaste. Me amas. Ya veo que nada te detiene. Tu amor permanece más allá de mi debilidad. Nada puede detener tanta gracia y amor. Es que tú has vencido la muerte, la acusación y toda culpa queda disipada al verte aquí. Una y otra vez te acercas y me muestras justo a tiempo que tu gracia es suficiente.

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1: Hola, mi nombre es Carlos Barbieri y hoy quiero hacerte una propuesta. El Martín Fierro, un poema escrito por el periodista y militar argentino José Hernández en el año 1872, es quizás la obra literaria más conocida del género gauchesco argentino. Fue traducido a 70 idiomas y desde 1982, cuando se iniciaron los registros, hubo 91 ediciones con más de 2.700.000 ejemplares vendidos. Uno de sus más conocidos versos dice: los hermanos sean unidos porque esa es la ley primera. Tengan unión verdadera en cualquier tiempo que sea, porque si entre ellos pelean, los devoran los de afuera. Una verdad eterna que desborda en un concepto popular. Juntos podemos. Podemos consolarnos cuando estamos en dificultades. Podemos respaldarnos en una lucha. Podemos aconsejarnos desde otro punto de vista. Podemos animarnos, sostenernos, levantarnos. Leemos en el primer libro de la Biblia que la estrategia elegida por el diablo en aquellos primeros días de la creación, cuando se estaba gestando la raza, fue separarnos. Nos cuenta el Génesis que el diablo le habló solo a la mujer. No los llamó a ambos, a ella y a su esposo, para presentar su descabellado plan. Lo hizo solo a la mujer. La separó de su compañero, la debilitó y luego la separó de su Dios. No es bueno que el hombre esté solo, había dicho Dios, porque solo es débil. Los hermanos sean unidos, dice el Martín Fierro, porque esa es la ley primera. Tengan unión verdadera en cualquier tiempo que sea, porque si entre ellos pelean, los devoran los de afuera. Dice el sabio Salomón en el libro que escribió y llamó Libro del Predicador, Eclesiastés: es mejor dos que uno, porque ambos pueden ayudarse mutuamente a lograr el éxito. Si uno cae, el otro puede darle la mano y ayudarle, pero si el que cae está solo, ese sí que está en problemas. Alguien que está solo puede ser atacado y vencido, pero si son dos, se ponen espalda con espalda y vencen. Juntos, marido y mujer, como una sola carne, es la primera de las alianzas, la perfecta, de la cual desemboca la vida misma. Juntos, como amigo, a lo cual el mismo Jesús dijo: la amistad más fuerte es poner la vida por el amigo. Juntos, como hermanos, unidos, como dice Efesios 4:5, un Señor, una fe, un bautismo. El plan de Dios desde el principio es que estemos juntos. El individualismo es un invento del diablo para separarnos. Lucha a brazo partido para que no te separen, porque es el primer paso para destruirte. Lucha por tu matrimonio cada día, consolídalo, fortalécelo. Lucha por tus amigos, siendo mucho mejor amigo tú mismo, dando sin esperar a cambio. Lucha por tus hijos, amándolos y respetándolos. Lucha contra esa idea separatista que nos inculcó el que desea vernos morir solos en el desierto. Lucha y vence cada día manteniéndote unido a tus hermanos en la fe, porque las brasas solas terminan extinguiéndose antes de tiempo. Hoy te propongo que decidas luchar para no separarte. Hoy te propongo que te des una oportunidad de sobrevivir.
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0: Es la hora 2:32 minutos.
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2: En esta noche, Señor, testificamos de tu poder y tu grandeza.

canten después de mí en esta parte. Vamos a testificarlo juntos. Que Él es la única luz que puede resplandecer entre las tinieblas de

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1: Señor, te adoramos en la hermosura de tu santidad. Y como la mujer samaritana, Señor,

0: 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Es la hora 3 en punto.
1: Hermanos, el Señor nos ha refrescado esta noche. Está derramando su espíritu sobre nosotros. Nos está refrescando, nos está fortaleciendo, sanando, tocando, sanando matrimonios. El Señor está estableciendo su gloria en tu hogar. Y tú puedes hacer la diferencia también. Uno de nosotros, así como Cristo bajó de los cielos, uno solo bajó Él y tocó a multitudes con su poder y su gracia. Él también nos manda a nosotros a que toquemos a naciones enteras con su poder. Alaba su nombre, Señor, al cantar este canto.

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1: Unas palabras para ti, con el hermano John.
2: Soy infeliz, tengo gran dolor, estoy convertido en una persona desdichada. El que así hablaba es un hombre de la China llamado Jack Ma. Y escuche esto, es el individuo más rico de ese país, dueño de un consorcio conocido como Alibaba Group. Este personaje confesó a la televisión que haber sido declarado el hombre más rico de su país le hace miserable y concluye diciendo: solo quería hacer cosas, pero desde que salí en los medios vivo bajo una gran presión debido a las expectativas que la gente tiene en mí. Ahora no solo me preocupa el precio de las acciones y pensar en el futuro de los negocios, sino que la gente me mira diferente a causa de la riqueza. Amigo, amiga, la verdad es que este multimillonario se siente desdichado porque no quiere compartir ni ayudar a nadie. Y esto no es nuevo. La Biblia cuenta la historia del joven rico que fue a Jesús y al ser exhortado a dar a los pobres, prefirió alejarse de Jesucristo. Estas son unas palabras para ti. Escuche la recomendación que da la Biblia a los millonarios de este mundo. A los ricos de este siglo, manda que no sean altivos, ni pongan la esperanza en las riquezas, las cuales son inciertas, sino en el Dios vivo que nos da todas las cosas en abundancia para que las disfrutemos. Que hagan bien, que sean ricos en buenas obras, dadivosos, generosos, atesorando para sí buen fundamento para lo porvenir, que echen mano de la vida eterna. Señor, señora, joven y señorita, si usted es millonario o si no lo es, tome en sus manos la vida eterna. Esto es solo posible si nos entregamos a Cristo, si comenzamos a seguirle en esta vida.
1: Unas palabras para ti.

0: Es la hora 4 en punto.
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0: Precioso Señor, aleluya.
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2: La Biblia nos dice que el diablo se dedica a imitar a Dios. Su objetivo es subir al cielo. Por medio del engaño, Satanás trata de reemplazar a Cristo con un sustituto. Jesús mismo nos advirtió de los falsos profetas y los falsos cristos. Dijo: "Mirad que nadie os engañe, porque vendrán muchos en mi nombre diciendo, yo soy el Cristo, y a muchos engañarán". ¿Cómo podemos distinguir al Cristo real del falso? El único Cristo auténtico es el que se describe en las Escrituras. Cualquier persona o cosa que represente a un Jesús diferente al que se muestra en la Biblia está promoviendo a un burro con traje de león.
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0: Fue impactante lo que vi en el espejo. Llevaba a cabo todo el proceso para salir a la calle. Cuando me miré fijamente en el espejo por última vez y me sorprendí. Había algo diferente. No se veía igual a hace varios años atrás. No era mi rostro, ni tan siquiera mi forma de peinarme. Es más, aún me sigo vistiendo de la misma manera de antes. Nada de eso indicaba que había ocurrido un cambio en mí. Solo me había topado con algo inusual en mi mirada. En mi mirada existía un destello que no había antes. El destello de haber encontrado mi lugar. El de haber hallado descanso y no llevar unos ojos que divagan por miedo a ser encontrados. ¿Tenía miedo yo? Bueno, aunque no lo aceptaba, estaba aterrado de que se conociese qué había detrás de mis ojos. ¿Qué escondía mi apariencia y el vacío que se hallaba en mi corazón? Fue durante este tiempo que conocí y entendí las palabras poderosas del salmista David que decían: mientras callé, se envejecieron mis huesos. Bienaventurado el hombre que su ofensa es perdonada. ¿Cuánta razón y sabiduría existen en estas palabras? No existe nada mejor que el poder confesar y hallar una nueva oportunidad. El sentir que la deuda es paga. Sin darme cuenta y sin querer aceptarlo, era precisamente esto lo que yo anhelaba. Callaba para que no se conociese lo que escondía. Mi mirada huía para no ser hallado en falta. Ese temor fue exterminado al encontrarme abrazado a mi amado Jesús, que murió por mí en la cruz para que mi falta fuera perdonada. Después de haber huido, después de tratar sin éxito de sepultar mis ofensas pasadas, fui hallado perdonado en aquel que me mostró unas palabras desconocidas para mí: perdón, paz y libertad. Nunca podré verme igual en el espejo, pues el hombre detrás de la mirada ha sido hallado y su falta ha sido perdonada. Desde entonces, me levanto en la mañana con un espejo que ya no se ve igual.
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1: Eres único, Señor. Eres hermoso.

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0: Sí, Señor Jesús. Conocemos tus caminos hoy, Señor. Hoy adoramos a un Dios que conocemos.
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2: Señor, te amo. Dile fuerte después de mí. Señor, te amo.

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1: Hay mucho por hacer, pero en estos instantes tengamos la reflexión para hoy. Con usted, Cornelio Rivera.
2: Un hombre perdió su restaurante cuando se suscitaron unos disturbios raciales. Un poco tiempo después, un incendio devoró su casa y más tarde, otra casa se le cayó en un terremoto. Al ser entrevistado acerca de todos estos infortunios, contestó diciendo que estos eran únicamente embotellamientos en el tráfico de la vida. Pero no todos poseen esa actitud de calma ante los problemas que les amenazan en la vida. La realidad es que siempre hay situaciones e incidentes que causan temor y preocupación. Los que han experimentado la destrucción de un terremoto salen corriendo con gran pánico cuando sienten un temblor de tierra. Quienes han perdido familiares en la inestabilidad y guerra civil de su país sienten gran nerviosismo con cada encuentro armado, tiroteo o explosión que se suscita en la cercanía de su pueblo. El que ha enfermado y ha sido operado para quitarle un tumor canceroso teme cualquier síntoma que pueda indicarle una reincidencia. Es una realidad que la tensión que se vive cuando se espera lo peor puede resultar en un verdadero ataque de nervios. Hay dificultades en tu hogar, hay problemas con tus hijos, con tu cónyuge. En vez de obtener el ascenso que esperabas, más bien te quitan el trabajo. La presión económica se agudiza y ahora el médico te da un mal reporte de tu salud. ¿Qué va a suceder mañana? Te preguntas. Temes que algo peor está en camino. Piensas que ya no puedes aguantar más. Sientes como que el fin ha llegado. Quizás la situación de creciente dificultad que ahora confrontas, tú mismo te la has buscado. Has hecho lo que has querido, pero en ningún momento le has puesto atención a Dios. Al buscar tu propia satisfacción, tu hogar se desbarata. La irresponsabilidad en tu trabajo te pone en peligro de perderlo. La mentira y el engaño que has usado, ahora otros la usan contra ti. Tu vicio te ha producido la enfermedad que ahora es difícil curar. ¿Quieres salir del temor en que vives? Confiesa tu pecado, arrepiéntete y deposita tu fe en el único que puede obrar milagros en tu vida.
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0: Es la hora 5:32 minutos.

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1: Queremos bendecir, Señor, tu nombre.

0: Es la hora 6:02.
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1: Es nuestro deseo, Señor, adorarte, contemplar tu presencia, vivir en tu habitación por siempre.

Sí, Señor, queremos adorarte como Moisés estuvo en tu presencia y fue transformado para ya nunca más ser el mismo. Así queremos ser transformados nosotros, Señor.

0: Levanta tu voz en adoración al Señor. Levanta tu voz en oración y adoración a Él. Al precioso Cordero de Dios que entregó su vida por nosotros.
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0: entregamos a ti, Señor.
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0: Es la hora 6:30 minutos.
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2: Alto. Este es el momento de la reflexión para hoy. Con usted, Cornelio Rivera.
3: El sodio es un elemento metálico, blando y blanquecino, que aunque no se encuentra en estado libre, sí está presente en muchos compuestos. El cloro es otro elemento metaloideo de color verdoso, más denso que el aire y de olor sofocante. En pequeñas concentraciones en el aire, irrita los órganos respiratorios y en mayores concentraciones produce pérdida de sangre por la boca. Pero el cloro, combinado con el sodio, produce cloruro de sodio, o sea, la sal común, la sal que usas para darle sabor a las comidas. Vivir en una relación apropiada con los demás también demanda una combinación de elementos. Algunos de esos elementos no existen por sí solos. Otros, por sí solos, pueden ser tan irritantes que causan daño y desbaratan la relación con otros. Para preservar esa relación se necesita combinar varios elementos que juntos sean tan eficaces como la sal. Dice la Biblia, «Sea vuestro hablar siempre con gracia, sazonado con sal, para que sepáis responder a cada uno». Hay veces es difícil saber cómo responder a algunas personas, gente de mal humor o con personalidades difíciles de tratar. Si has de responderle con palabras sazonadas, es decir, con palabras que les sepan bien, necesitarás entonces poner en práctica la paciencia. A la vez, básico a toda relación humana provechosa, es expresar la verdad. También dice la Biblia, desechando la mentira, hablad verdad cada uno con su prójimo. Pero la verdad, por sí sola, como el cloro, puede causar daño. La Biblia indica que la verdad debe ser aplicada con amor, y agrega que el amor todo lo sufre, todo lo cree, todo lo espera, todo lo soporta. Así es, la fórmula para tratar con los demás involucra muchos elementos, los cuales no existen independientemente en el ser humano. Ni tú ni yo podemos producir tales cosas como amor, gozo, paz, paciencia, benignidad, bondad, fidelidad, humildad o dominio propio, cosas que son imperativas para apropiadamente relacionar o dominio propio, cosas que son imperativas para apropiadamente relacionarse con otros. Esos elementos proceden única y directamente de Dios.

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1: Es la hora 6:37 minutos.
2: Venimos ante ti, Señor, humillándonos ante tu presencia.

0: Exalta Jesucristo. Exalta Jesucristo. Levántale tu voz en júbilo, en adoración. Aleluya. Te adoramos, te levantamos, Jesús. Te levantamos, Jesús.
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1: Nosotros, sino que viva el Señor en nosotros. Mira a tu hermano y decirle que viva Cristo en ti.